Escuchas Match 99.3, más pop, conéctate con Olivia Rodrigo. Esto fue Stupid Song, una canción de su más reciente álbum, su tercer álbum, You Seem Pretty Sad for a Girl So In Love. Y por cierto, Matcher, ayer 8 de septiembre, Olivia Rodrigo estuvo celebrando, yo creo que continúa celebrando, el aniversario de Gods, este segundo álbum que ella tuvo, que la verdad es que le fue espectacular, Matcher. Entró directo al número 1 de Billboard, uno de los tops, pues, más importantes de la música. Y bueno, con este álbum que acaba de pasar, también tuvo muchas canciones en el top y en el número 1. Y además, ¿qué tal? También su festival en California, que logró recaudar, bueno, millones de dólares. De verdad que siento que esta es la era de Olivia Rodrigo y siento que la clave es ser ella, literalmente. Soy Pristo Mazzini, estoy contigo hasta las 7 de la noche. Estamos en una hora de música continua y quiero mandarle saludos a quienes ya están conectados en nuestro live en TikTok. Saludos a Tani, mamá de Yami, también a nuestros mini matchers Alonso y Aarón y a su mamá Liz, también a Jera. Y si tú también quieres conectar, ya sabes, TikTok, pris-tom con TH, y también nos encuentras a nosotros como Match MX FM. Vámonos con más música de los Imagine Dragons. Esto es Enemy, sonando en Match 99.3, más pop, conéctate.

0: Match 99.3 más pop. Conéctate con el K-pop hoy. Este miércoles ha estado lleno de K-pop. Escuchamos a BTS con Swing, pero también tuvimos aquí en cabina a un grupo de K-pop cortesía de Match FM y también de K-pop México Radio, nuestra estación hermana que vive en iHeartRadio, nuestra aplicación oficial y gratuita. Si quieres checar qué onda, quién es One Pack, cómo lucen, chécate nuestras redes sociales, @MatchRadioHQ en Instagram, en TikTok, @MatchMXFM. Ahorita estoy en live en @Pris_Tom con TH. Por acá los espero. 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Conéctate.
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Escuchas Match 99.3 más Pop. Conéctate con Bruno Mars. Esto que acabas de escuchar es Treasure a las 6:20 en este miércoles, mitad de semana. ¿Qué onda con el tráfico? Yo siento que después de las 5:30 ya está heavy, ¿no? Entonces, si tú vas camino a tu hogar porque ya saliste de trabajar, hoy te acompaño con la mejor música. Yo soy Pris Tomasini hasta las 7:00 acompañándote. Estamos en una hora de música continua. Y oye, Bruno Mars en el 2024 vino a inaugurar el estadio GNP Seguros. Y la verdad es que a mí me impresionó porque tenía 10 años que no estrenaba nada y dio un conciertazo. Me acuerdo que esta canción Treasure fue espectacular. Ahora imagínate cómo será con un nuevo álbum tan romántico y también con vibes mexicanas como The Romantic. Yo la verdad es que siento que será un gran, gran concierto en la Ciudad de México. Creíamos que por acá cerraba el tour, pero ya anunció más fechas y también agregó una más en la Ciudad de México el 11 de diciembre. 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Y a quien ya extrañamos y no tiene nada que nos dijo bye, literalmente 8 días que se despidió, es Ariana Grande, pero aquí la seguiremos escuchando. Hate That I Made You Love Me en Match 99.

0: Voy al aire.
1: Ay. Yo diciendo voy al aire y estoy al aire en Match 99.3. Más Pop, conéctate, ¿cómo estás? Oigan, es que justamente estamos aquí, Ana y yo, platicando. Estamos también con personal de Grupo Asir. Saludos, gracias por estar con nosotros en la noche. Oigan, a ver, acabamos de escuchar a Maroon 5 con This Love. Y estábamos platicando, Ana, nuestra productora digital de Match FM, literal, en toda la cadena, pues del giveaway que tenemos en Instagram para ti, para que te vayas a Love Is Like This de Maroon 5 este 30 de septiembre en el estadio Harpaloo. Y yo le decía, oye, Ana, tú que te encargas de checar los comentarios y demás ahí en nuestras redes sociales, ¿cuáles son estos consejos que le darías a los matchers para que pudieran ser de nuestros ganadores? Y uno de los consejos más importantes que les tenemos que decir es que sigan al pie de la letra las instrucciones. 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Y tú ahí tienes que etiquetar en los comentarios a esa persona que te llevarías. Algunos etiquetan a muchas personas. 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Y lo más importante, ser súper constante y estar participando literal todos los días, a todas horas, para que te vayas a esta exclusiva de Match 99.3. Yo soy Pris Tomasini, estoy contigo hoy hasta las 7 de la noche, live en TikTok, @pris_tom_th, y también nos encuentras como @matchmxfm. Llega Sabrina Carpenter en esta hora de música continua con Please, Please, Please en Match 99.3.

Escuchas Match 99.3, más pop. Conéctate con nuestra artista Match, Katy Perry. Esta canción se llama The One That Got Away. Y oigan, el día de mi cumpleaños, lo tenía que decir, el 2 de septiembre, Katy Perry estrenó una película de su concierto en París, Katy Perry The Lifetime Tour. Y le fue súper bien. De verdad que fue una gran película, porque aparte, imagínate, 60 cámaras en este tour en París que tuvo ella en el 2025, estuvieron grabándola por todos los ángulos habidos y por haber. Y bueno, pues creó una gran película. A su fandom le encantó. A mí me encantaría que tuviera más funciones, la verdad. Y pues tal vez que también la saque en streaming para que la podamos ver desde casa. ¿Tú qué dices, Matcher? Conectamos, recuerda, siempre en redes sociales, @matchradiohq en Instagram. A mí me encuentras como @pris_tom con TH. Soy Pris Tomasini, hoy acompañándote desde la cabina de Match 99.3 hasta las 7 de la noche, una hora de música continua con Temper City, Self Aware en Match 99.3.

Match 99.3 más pop. Conéctate con Adele. Esto que escuchaste fue Someone Like You. Y la verdad, Matcher, es que a mí me encantaría ver a Adele en concierto. Cuando tuvo su residencia en Las Vegas, donde se despidió, yo diría que fue uno de sus mejores conciertos. Ahí recibió su Simi vestida de Adele, espectacular. Y la verdad es que la extrañamos, pero ya se dice que también está en el estudio haciendo nueva música. Esperemos que próximamente nos dé noticias. Y quien ya nos dio noticias, Matcher, es nada más y nada menos que Harry Styles. Así como lo escuchas, Harry Styles acaba de confirmar que mañana tiene un gran anuncio para todos nosotros. Y se dice que va a agregar fechas a su Together Together Tour. ¿En dónde serán? Todavía tenemos incógnita. Estamos aquí platicando en la cabina, Ana, nuestra productora digital, y yo, que hay alrededor de un 30-40% de probabilidad de que sea alguna en México, a lo mejor algún estado, o podrá repetir la Ciudad de México. Pero las que sí creemos que va a anunciar son las de Los Ángeles, tal vez Madrid y Berlín, porque ahí se vieron unos posters de Harry Styles, así que tal vez anuncie. Pero lo que sí es un hecho es que extiende su gira Harry Styles Together Together Tour, se extiende para él. Y es que, oye, es una gira espectacular. Vamos a escuchar una de las canciones que suenan en esta gira. Soy Pris Tomasini, estoy contigo hasta las 7 de la noche en este miércoles mitad de semana, sonando Harry Styles con Dance No More en Match 99.3 más pop. Conéctate.

0: Escuchas Match 99.3 más pop, conéctate con Harry Styles. Esto fue Dance No More, una canción que suena en su Together Together Tour. Mañana tendremos noticias de en qué ciudades extiende este tour Harry Styles, así que quédate pendiente de nuestras redes sociales @MatchRadioHQ, porque por ahí te vas a enterar primero que nadie qué es lo que está pasando con Harry Styles y este super tour que tiene. Soy Pris Tomasini, contigo hoy hasta las 7 de la noche. Gracias por haberme dejado acompañarte. Vete a nuestras redes sociales en TikTok, MatchMXFM, porque tienes que saber qué pasó hoy. Un grupo de K-pop nos visitó en la cabina de Match 99.3. Un día histórico. Estuvo el día de hoy con nosotros One Pact. Así que ya sabes, Matcher, siempre muchas exclusivas y obviamente la mejor música. Te espero mañana en la alcaldía Xochimilco. En la alcaldía Xochimilco, sí, a partir de las 10 de la mañana, con la escudería Match para que conectemos. Sigues escuchando la mejor música, obviamente en la mejor estación, Match 99.3 más pop. Conéctate, bye bye.
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3: Hola Matchers, yo soy Fer y vamos con toda la información de las calles.
1: Aviso.
3: Del 12 al 16 de septiembre, debido a obras, la línea 12 funcionará con trenes únicamente de Mixcoac a San Andrés Tomatlán en ambos sentidos. Entre Tláhuac y Lomas Estrella no habrá servicio de trenes y las estaciones permanecerán cerradas. Unidades de RTP brindarán apoyo a los usuarios desde Tláhuac hacia San Andrés Tomatlán, Culhuacán y Atlalilco.
1: Avanza a vuelta de rueda.
3: En viaducto Miguel Alemán de Eje Central a Insurgentes.
1: Tráfico lento.
3: En Sevilla de Reforma a Chapultepec.
1: Carga que avanza.
3: En diagonal 20 de noviembre de Isabela Católica a Fray Servando. Con ligera carga en Monte Altay de Prado Norte a Reforma.
1: Buen avance.
3: Aprovechen que no hay tráfico en Insurgentes de Universidad a Periférico.
1: Clima.
3: 19 grados. 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
1: 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Son las 6.
0: Con 55 minutos.
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música de Lucky Bruno Martini en Match 99.3 Más Pop. Conéctate. ¿Cómo estás? Bienvenida, bienvenido. Si acabas de llegar, soy Miguel Miranda, contigo al aire hasta las 11 de la noche. Buena música, cultura pop para llevar y las mejores experiencias. Te voy a decir cómo ganar invitaciones para Moenia en la Ciudad de México, Babasónicos, un código Match con un valor de 5,000 pesos y muchas sorpresas más.

0: Levitating, música de Dua Lipa en Match 99.3 más pop. Conéctate, te voy a decir cómo ganar invitaciones para el show de Moenia en la Ciudad de México a las 7:30. Atento.
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3: ¿Qué onda, Matchers? Yo soy Fer y seguimos con más información.
2: Aviso.
3: Por precaución a causa de la lluvia, se reduce la velocidad del metro en las líneas 2, 3, 5, A y B. Tómenlo en cuenta.
2: Avanza a vuelta de rueda.
3: En viaducto Miguel Alemán de Eje Central a Insurgentes.
2: Tráfico lento.
3: En Ejército Nacional de Circuito Bicentenario a Río San Joaquín. Vamos poco a poco en Francisco del Paso y Troncoso de viaducto Río de la Piedad a Eje 4 Sur.
2: Carga que avanza.
3: En Patriotismo de San Antonio a viaducto Miguel Alemán.
2: Buen avance.
3: Y Matchers, aprovechen que no hay tráfico en Eje 3 Norte de Eduardo Molina a Calzada Misterios.
2: Clima.
3: Nos mantenemos en los 18 grados. Yo soy Fer y no le cambien. 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
2: Son las 7.
1: Con 18 minutos. 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

ahorita, música de Shawn Mendes y Camila Cabello en Match 99.3 más pop. Conéctate, 7:21. Vamos ahora a competición. Saludos a nuestra querida Carmen, que andaba por acá escuchándonos desde Calzada de Tlalpan. Gracias a toda la gente del sur de la ciudad que anda por acá conectadísima con nosotros. Nos pedí algo de Alex Warren, que por cierto, Alex Warren sacó el mes pasado, bueno, por decir el mes pasado, hace semana y media, Wild Child, su nuevo álbum con colaboraciones de Nile Rodgers, ahí nomás, y John Mayer. Le fue bastante bien, sobre todo por la carga emocional que tiene, un álbum que tiene por ahí cierto mensaje hacia el padre de Alex Warren, que hace poco falleció. Todo gira en torno como justo al duelo, a la pérdida de el espacio físico de la persona que más amas, a quien te dio la vida. Y tiene también momentos bastante alegres, musicalmente hablando, claro. Esto es Fever Dream, a las 7:22 en Match 99.3.

Little, música de DJ Snake and Match 99.3. Más pop, conéctate. 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Flowers, Miley Cyrus en Match 99.3. Más pop, conéctate.

0: Right, música de 21 Pilots en Match 99.3 más pop. Conéctate a las 7:39. Arrancamos 40 minutos de música continua. Mándame tus peticiones a través del Tollback de Heart Radio.
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0: Mándanos un mensaje a través del TalkBack, el botón del micrófono rojo.
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0: 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Son las 7.
1: Con 39 minutos.
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3: Arrancamos 40 minutos de música continua solo en Match 993 Más Pop. Conéctate. Miguel Miranda contigo hasta las 11 de la noche. Buena música, cultura pop. Y en este momento, 40 minutos que haces a través del Talkback de iHeartRadio. Ponte en contacto conmigo, cuéntame cómo te llamas, desde dónde nos estás escuchando y, obvio, qué es lo que quieres escuchar en esta noche de miércoles, mitad de semana. Saludos a Laureni, que andaba por acá. Gracias por formar parte de la familia Match, que nos pedía algo de Ariana Grande. Vamos con esto que lleva por nombre Petal, parte de su nuevo álbum con el mismo nombre, Match 99.3.

Salvation, Match 99.3 más pop. Conéctate, el Hit Me Hard on Soft Tour nos dejó muchas joyas, el lado más abierto, maduro, emocional de Billie Eilish, con una colaboración con James Cameron, el creador de Titanic y películas como Avatar, en una película, en una experiencia por ahí hasta 4D. Bien por Billie, siempre un paso más adelante para consentir a sus fans. Y ahora nos vamos con petición. Recuerda que estás escuchando 40 minutos de música continua. Saludos a Laura, que nos pedía algo de Empire of the Sun desde Australia. Esto se llama We Are the People a las 7:47 en Match 99.3 más pop. Conéctate con 40 minutos de música continua.

Escucha Smash 99.3 más pop. Conéctate con Girls Like You de Maroon 5. 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Para que veas de cerquita a Adam Levine, que aparte canta increíble. Eso está de más decirlo. Vamos con Moving to the Sun, Hugel, en estos 40 minutos de música continua a través de Match 99.3.

What Want Me, música de Jason Derulo en Match 99.3 Más Pop, conéctate. 8:09, mitad de semana, ya se siente el fin de semana por acá. Saludos a Carelli, que nos escribía para acá para decirnos que ya está en modo viernes porque tiene 2 días de descanso que pidió por ahí en el trabajo y quería escuchar algo de Justin Bieber. Así que nos vamos a ir con la época en donde Justin Bieber más le pegó al party. Así andaba en modo fiesta loca. Pero también musicalmente comenzaron como que sus productores y la gente que lo rodeaba a decirle, oye, pues es una buena oportunidad de que te montes en tracks de EDM. En ese inter, que fue como de 2016 en adelante, hizo varias colaboraciones, incluyendo la que vamos a escuchar a continuación, que definitivamente nos sube el ánimo. Beauty and a Beat, Justin Bieber, Nicki Minaj. Kia. En Match 99.3 Más Pop, conéctate. Buen regreso a casa.

0: supuesto, música de Sabrina Carpenter en Match 99.3 Más Pop. Conéctate, 8:16. 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
3: Hola Matchers, yo soy Fer y seguimos con más información.
1: Aviso.
3: Por concierto de Juntos a las 8:30 en el Auditorio Nacional, consideren afectación vial en Paseo de la Reforma. Utilicen como alternativas Presidente Mazarik, Calzada Chivatito y Periférico.
1: Tráfico lento.
3: En Francisco del Paso y Troncoso de Viaducto Río de la Piedad a Eje 4 Sur Plutarco Elías Calles. Vamos poco a poco en Río Mixcoac de Insurgente Sur a Revolución.
1: Carga que avanza.
3: En Patriotismo de San Antonio a Viaducto Miguel Alemán. Con ligera carga en Constituyentes de Circuito Interior a Parque Lira.
1: Buen avance.
3: En Calzada Vallejo de Otón de Mendizábal hasta Avenida Cuitláhuac.
1: Clima.
3: 17 grados y esperamos una mínima de 14. 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

Stupid Song, música de nuestra querida Olivia Rodrigo a las 8:26. Oh, éxito rotundo el Desi Chainfields Music Festival que se llevó a cabo el pasado fin de semana en Irvine, California. Me llena de mucho gusto pensar en esto porque tenemos estrellas del pop un poquito más enfocadas, un poquito más como con la intención de hacer fraternidad musical sin importar los géneros. Olivia Rodrigo organizó un festival con el único fin de juntar dinero para asociaciones dedicadas a apoyar a mujeres en estado de vulnerabilidad. Se armó un cartelazo, las Bikini Kill, Doechii, Kind of de los Yeah Yeah Yeahs, más de 20 millones de dólares se juntaron este fin de semana. Y Olivia Rodrigo sigue haciendo comunidad musical entre mujeres, lo cual está increíble. Más para una industria, la musical y particularmente la del pop, que el tema de las pop stars ha cobrado varias salutes mentales, incluyendo la de Britney. Esto es Toxic en Match 99.3.

Life, música de Sara Larson en Match 99.3 más pop, conéctate. Aplausos, por favor. Oigan, qué locura lo de Sara Larson, ¿no? La nominan a artista nuevo, artista revelación, y dicen, ¿saben qué? No, gracias, pero no gracias. Dijo, yo no voy a echar a perder tantos años de trabajo, esfuerzo, producciones, equipo y demás, para que ahora, gracias a redes sociales, Symphony, TikTok y todo lo demás que la posicionaron como un artista en tendencia, la academia apenas se dé cuenta de que existo. Tal vez para ustedes soy nueva, pero llevo mucho tiempo trabajando en esto y voy a respetar ese legado. Así que llámenme para otra categoría y con mucho gusto lo consideramos. Bien por Sara Larson.

0: Love, música de Black Eyed Peas en Match 99.3 más pop. Conéctate. Mándame tus peticiones a través del Talkback de iHeartRadio. A las 8:43 arrancamos 40 minutos de música continua hechos por ti.
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0: Buen camino, Matchers. Yo soy Fer y seguimos con más información.
1: Aviso.
0: Hay un choque en Avenida 608 pasando el Metro Villa de Aragón con dirección a Impulsora. Tómenlo en cuenta y conduzcan con cuidado.
1: Tráfico lento.
0: En Avenida 8 Francisco Morazán de calle 47 a Viaducto Río de la Piedad. Vamos poco a poco en Eje 4 Sur de Resina a Eje 4 Oriente.
1: Carga que avanza.
0: En Avenida Revolución de Viaducto a San Antonio. Con carga en semáforos en Florencia de Chapultepec a Paseo de la Reforma.
1: Buen avance.
0: Y Mapchurs, aprovechen que no hay tráfico en prolongación División del Norte de Avenida México a Glorieta de Vaqueritos.
1: Clima.
0: 17 grados. 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
1: 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Son las 8.
0: Con 42 minutos.
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3: Arrancamos 40 minutos de música continua solo acá en Match 993. 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

Es gratis, es tu entrada a las mejores experiencias, conciertos, festivales, etcétera. Y además puedes poner música. Saludos a Juan Pablo, a Diana, a Mauricio que andaba por aquí. Gracias a Jaime, Escudería Didi, que me pedía algo de Summer. Esto forma parte de su nuevo álbum. Se llama My Body Is On Radio, Match 99.3. ¡Vámonos!

Are Now, música de Dua Lipa en Match 99.3 más pop. Conéctate 8:50 minutos, 40 minutos de música continua que haces en el Talkback de iHeartRadio. Saludos a Serge. Escudería Uber también conectando con nosotros. Nos pedía algo de Dua Lipa, esperando que regrese a nuestro país. Ya es muy tarde para anunciar fechas en diciembre, definitivamente como el año pasado, pero quien anunció fechas en diciembre es nada más y nada menos que nuestro queridísimo Bruno Mars. Te dejo con 24K Magic en Match 99.3 más pop. Conéctate.

Es música de Drake and Match 93.3 más pop. Conéctate a las 8:57 minutos. Seguimos atendiendo peticiones. Ahora nos fuimos como en un bloquecito entre pop y luego medio R&B, rap, por ahí con nuestro querido Drake. Y nos vamos a ir un poquito más atrás porque mientras Drake era un puberto y estaba por ahí entrando a la actuación en Degrassi, primera generación creo que me parece, por ahí tiene una actuación antes de ser el rapero Drake. Pues ya había antes otros raperos haciendo cosas interesantes. Esto es de Nelly en Match 99.3 más pop. Conéctate, 8:58. Excelente regreso a casa.

That I Made You Love Me en Match 99.3 Más Pop. Conéctate con el nuevo álbum de Ariana Grande llamado Petal. ¿Cuánto durará el receso de Ariana Grande? No lo sabemos. Lo que sí tenemos en cuenta es que es bien importante priorizar la salud física y mental. Ariana Grande dijo, ¿saben qué? Como que ya se están metiendo demasiado en mi vida personal. Agradezco las críticas, los comentarios buenos y malos, pero yo estoy aquí para regalarles música. Les dejo este álbum. Se acaban las giras a partir del mes de septiembre y déjenme descansar. Palabras más, palabras menos, pero creo que es importante también como que tomarte el espacio para acercarte con los tuyos y preguntar, oye, ¿neta sí me veo tan mal? ¿Cómo lo ves tú? Y ya recibir una recomendación o retroalimentación, un poquito más contacto, porque el internet es duro. Bien por Ariana Grande, que se tomó un descanso por ahí, nos dejó un gran disco. Te dejo con Dancing, Aaron Smith en Match 99.3.

Baby Doll, música de Dominic Fike en Match 99.3 más pop. Conéctate con este maravilloso artista productor que comenzó subiendo sus trabajos a SoundCloud, a Instagram. La vida le pagó con creces estar ahí dándole a la producción musical. También tiene carrera en la actuación, pero se ha dedicado un poquito más a darle a la música y la gran base de fans que tiene lo respaldan. Vamos también con otro proyecto que tiene una gran base de fans y ni siquiera fue creado como un proyecto musical en sí, sino como un soundtrack, un score, una banda sonora de K-Pop Demon Hunters. Huntrix con Golden en Match 99.3. Más pop. Conéctate.

0: Escuchas Match 99.3 más pop. Conéctate con Golden. Música de K-pop, Demon Hunters, la película, Huntrix. Las intérpretes a las 9:14. 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
4: Hola Matchers, yo soy Fer y seguimos con más información.
2: Aviso.
4: Está afectada la circulación por un accidente en Avenida 608 pasando el Metro Villa de Aragón con dirección a Impulsora. Tómenlo en cuenta y conduzcan con cuidado.
2: Tráfico lento.
4: En Ermita Iztapalapa de Eje 3 Oriente hasta llegar a Avenida Tláhuac. Vamos poco a poco en Viaducto Río de la Piedad de Tlalpan a Congreso de la Unión.
2: Carga que avanza.
4: En Chapultepec de Insurgentes a Bucareli. Con ligera carga en Avenida Tláhuac de Metro Lomas Estrella a Periférico.
2: Buen avance.
4: Y Matchers, aprovechen que no hay tráfico en Paseo de la Reforma de Eje 1 Norte a Insurgentes.
2: Clima.
4: 17 grados y esperamos una mínima de 14 grados. 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
2: Son las 9:17.

directamente desde Francia. 49 años en este planeta y le ha entrado de todo hablando de música electrónica. Lo ha hecho muy bien. Y ahora nos vamos con alguien que tiene 9 años menos, pero en Australia, experimentando desde muy pequeño con la música psicodélica, el rock and roll. Después se hizo un poquito más popero, pero tiene mucho mérito. Trabajado con Dua Lipa, con BTS en el último álbum, le ha ido bien. Sacó un álbum que se llama Deadbeat, que incluye esta canción llamada Dracula. A las 9:22, soy Miguel Miranda y te acompaño hasta las 11 de la noche acá en Nach 99.3 Más Pop. Conéctate. Buen regreso a casa.

Escuchas Match 99.3 más pop. Conéctate con Feel This Moment. Música de nuestra queridísima Cristina Aguilera en colaboración con Pitbull. Que hay algo bien chistoso con Pitbull. En el viejo internet, la gente hacía bromas un poquito más sanas en este sentido. Te voy a contar. Pitbull entró como a una promoción con una cadena de supermercados en donde decían Pitbull en la sucursal que tenga más votos. Entonces, el internet hizo de las suyas y mandó a Pitbull a tocar a un centro comercial de cadena más lejano posible. Creo que Alaska lo mandaron por ahí. Hay unas fotos bastante curiosas de cómo la gente se puso de acuerdo para votar porque Pitbull tocara del otro lado del mundo. Para gente que ni siquiera vivía ahí, ni siquiera lo quería ver. El internet hizo de las suyas, la gente se dio cita por allá donde Pitbull estaba y tomaron fotos y se viralizó. Hace muchos años, en el viejo internet. Ya no hacen esos concursos, evidentemente. Por culpa de Pitbull. Save Your Tears en Match 99.3.

0: Somebody That I Used to Know, música de Gucci y nuestra querida Cream Kimber en Match 99.3. Más pop, conéctate. 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
2: Buen camino, Mapchurs. Yo soy Fer y seguimos con más.
1: Aviso.
2: Hay movilización de cuerpos de emergencia por una volcadura en Doctor Balmis y Doctor Vertiz en la colonia Doctores. Tómenlo en cuenta y conduzcan con precaución.
1: Avanza a vuelta de rueda.
2: En viaducto Miguel Alemán de Insurgentes a Tlalpan.
1: Tráfico lento.
2: En eje 4 sur de Resina a eje 4 oriente. Vamos poco a poco en Ejército Nacional de Gutenberg a Circuito Bicentenario.
1: Carga que avanza.
2: En Florencia de Chapultepec a Paseo de la Reforma. Con ligera carga en Río Mixcoac de Insurgentes Sur a Revolución.
1: Buen avance.
2: Y aprovechen que no hay tráfico en Río Consulado de Gran Canal a La Raza.
1: Clima.
2: 17 grados. 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
1: 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Son las 9.
0: Con 40 minutos. 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
2: Arrancamos 40 minutos de música continua solo en Match 99.3 Más Pop. Conéctate, ¿cómo estás? Feliz mitad de semana. Ya estamos cada vez más cerca del viernes en Match, así que pues vamos a ponernos en modo ambiente. Arrancamos con 40 minutos que tú haces a través del Soulmag de iHeartRadio. Ponte en contacto conmigo, cuéntame cómo te llamas, desde dónde nos estás escuchando y obvio, ¿qué es lo que quieres que suene en esta mitad de semana? Saludos a Misael que andaba por acá y nos decía desde que inició el programa que él quería escuchar Dance No More de Harry Styles. Así que, gusto cumplido. Vámonos, 40 minutos de música continua solo en Match 99.3.
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0: música de Lola Junk en Match 99.3, más pop, conéctate. 40 minutos de música continua. ¿Qué haces en el Tollback de Heart Radio? Saludos a Mario, que andaba por acá. Mario, perdóname, ya te la debía desde hace rato. Nos pedía Tripping de Robbie Williams. Ahorita la vamos a poner. También saludos a Marisela, que andaba por acá y quería escuchar algo de Justin Bieber. Así que vamos a ir formando peticiones. Esto se llama Love Yourself. Algo más suavecito, un apapacho al alma. En Match 99.3, más pop. Conéctate. Buen regreso a casa.
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música de Maroon 5 en Match 99.3 más Pop. Conéctate. 40 minutos de música continua que haces a través del Talkback de iHeartRadio. Esta canción tiene ahí un featuring oculto de Benny Blanco. Benny Blanco hizo Payphone de Maroon 5 antes de Benny Blanco ser el artista que conocemos. Antes de eso se metió a la producción, andaba por ahí en todos los hits que conocemos, o al menos en unos muy importantes, como este, por ejemplo. Ya después alguien le dijo, oye, como que ya es momento de que tú hagas tu propia carrera musical. Se envalentonó y también le ha ido bien, pero digamos que también es bueno haciendo canciones para otras personas. ¿Tú qué opinas? ¿Te gusta más como compositor o como artista? Por acá te escucho en el Talkback de iHeartRadio. Sigo teniendo peticiones. Saludos a Marianne Candá por acá y nos pedía esto de Alex Warren. Fever Dream en Match 99.3. Más Pop. Conéctate con 40 minutos de música continua.

debut de los hermanos Lawrence, Disclosure, híjole. Los hermanos Lawrence estaban metidos en la escena del club del Reino Unido y le pegaron a un montón de géneros. Y lograron colarse al pop con esta maravillosa colaboración entre un aquel entonces muy under Sam Smith. Apoya tu escena local de música porque nunca sabes cuándo vas a conocer al próximo talento mundial. Al menos así le pasó a nuestro querido Sam. Vamos con So Easy to Fall in Love. Olivia Dean, Miguel Miranda, contigo al aire hasta las 11 de la noche en Match 99.3.

0: Man Child, música de Sabrina Carpenter en Match 99.3 Más Pop, conéctate. Vamos con invitaciones para el show de Babasónicos en la Ciudad de México a partir de las 10:21. No te lo puedes perder.
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4: Voy en camino, Matchers. Yo soy Fer y seguimos con más información.
1: Aviso.
4: Mañana no circulan los autos con holograma 1 y 2 de verificación con engomado verde, terminación de placas 1 y 2.
1: Tráfico lento.
4: En Insurgentes, de Montevideo a Río de los Remedios. Vamos poco a poco en Zaragoza, de Avenida Gelatao a República Federal.
1: Carga que avanza.
4: En Eje 1 Norte, de Boulevard Puerto Aéreo a Metro Pantitlán. Con ligera carga en Río Mixcoac, de Insurgentes Sur a Revolución.
1: Buen avance.
4: Y aprovechen que no hay tráfico en prolongación División del Norte, de Avenida México a la Glorieta de Vaqueritos.
1: Clima.
4: 16 grados y esperamos una mínima de 14. Yo soy Fer y no le cambien. 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
1: Son las 10.
2: Con 17 minutos.
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1: 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A ganadores antes de las 11 de la noche, Moving to the Sun, Google and Match 99.3. 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

Luther, música de Kendrick Lamar y SZA en Match 99.3 más pop, conéctate. Que por cierto, SZA acaba de anunciar una colaboración con una marca de zapatos para andar en patineta en Estados Unidos. No sabemos si va a llegar a México, pero estaría increíble. Tiene un concepto visual único. Ojalá, ojalá que llegue a nuestro país y ya estaremos presumiendo por acá. A ver qué onda. Pero vamos con música. Saludos a Dani, de Escudería Uber también. Ella nos venía escuchando por acá y nos pedía algo de Dua Lipa. Esto se llama No Lie, una colaboración con Sean Paul en Match 99.3.

0: No Lie, música de Sean Paul y Dua Lipa en Match 99.3 Más Pop. Conéctate, atención a sus teléfonos celulares, ganadoras y ganadores, más bien participantes de invitaciones en el programa de hoy. Estamos contactándolos y tú puedes ser uno o una de los afortunados.
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0: Hola Matchers, yo soy Fer y seguimos con más.
1: Aviso.
0: La línea 2 del Mexicable tiene un horario de servicio de lunes a viernes de 5 a 23 horas, sábados de 6 a 23 horas y domingos de 7 a 23 horas. El costo del viaje es de 10 pesos.
1: Tráfico lento.
0: En viaducto Miguel Alemán de Medellín a Tlalpan. Vamos poco a poco en Insurgentes de Montevideo a Río de los Remedios.
1: Carga que avanza.
0: En Eje 3 Poniente de Gutenberg a Chapultepec. Con asentamientos en semáforos en Fray Servando de Eje Central a San Antonio Abad.
1: Buen avance.
0: Y aprovechen que no hay tráfico en Boulevard Picacho a Jusco de Tizimín a Periférico.
1: Clima.
0: 16 grados y esperamos una mínima de 14 grados. 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
2: Son las 10.
0: Con 38 minutos.
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Loser, música de Tame Impala en Match 99.3 más pop. Conéctate con esta canción que también está en el Dead Beat, el último álbum de Kevin, que le ha ido bastante bien definitivamente después de entrar al mundo del pop 100% con la producción en el disco Radical Optimism de Dua Lipa. Radical Optimism de Dua Lipa y el de BTS. Empezaron a llegar las solicitudes de productores de música pop que quieren trabajar con él. A ver qué nos depara la música de Tame Impala para los siguientes 2-3 álbumes. Hay que seguirles la pista. Y a quien también hay que seguir la pista es Joe Keery, uno de los integrantes del cast de Stranger Things que lanzó su carrera como solista, con quien tuvimos un meet and greet en el festival Pal Norte. Esto es de él, se llama End of Beginning en Match 99.3. Más pop. Conéctate. Buen regreso a casa.

Queridos Matchers, ha llegado el momento de acabar el programa de hoy. Gracias a todos por dejarme hacerles compañía de 7 a 11 de la noche. Mañana llego a partir de las 5 p.m. De 5 a 9 estamos juntos, ¿ok? Cultura pop para llevar. Y las cosas que tienes que saber antes de que termine el día, además de invitaciones. Felicidades a nuestros ganadores y ganadoras de invitaciones del programa del día de hoy. Ya fueron contactados, contactadas. Mañana vuelvo con más. La conversación en @matchradiohq en redes sociales. Me puedes encontrar a mí en Instagram y en todas las redes como @miguelmirandahm. Cuídate mucho, conduce con precaución. Si tienes jornada laboral nocturna, que te sea muy leve. Te quedas en Match 99.3. 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Conéctate. Cambio.

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2: Buen camino, Matchers. Yo soy Fer y empezamos con la última hora de información vial.
1: Aviso.
2: Hay movilización de cuerpos de emergencia por reporte de una volcadura en Tlalpan pasando el tren ligero Ciudad Jardín. Este con dirección a Periférico. Tómenlo en cuenta y conduzcan con cuidado.
1: Tráfico lento.
2: En Zaragoza, de Avenida Gelatao a República Federal.
1: Carga que avanza.
2: En Fray Servando, de Eje Central a San Antonio Abad, con asentamientos en semáforos en Barranca del Muerto, de Periférico a Río Miscuac.
1: Buen avance.
2: En Arquímedes, de Paseo de la Reforma a Presidente Masaryk, sin complicaciones en Calzada Legaria, de Periférico a Puentes de Tacuba.
1: Clima.
2: 15 grados y esperamos una mínima de 14. 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

0: Matt Schurz, excelente noche. Yo soy Fer y para mí fue un gusto acompañar su camino. Me despido con esta última información vial.
1: Aviso.
0: Mañana no circulan los autos con holograma 1 y 2 de verificación con engomado verde, terminación de placas 1 y 2.
1: Buen avance.
0: En la viga de Ermita Iztapalapa a Río Churubusco. Fluido en calzada legaria de periférico a Puente de Tacuba. Sin complicaciones en Congreso de la Unión de Eje 4 Sur hasta Avenida del Taller. Libre en Diagonal 20 de Noviembre de Eje Central a Fray Servando. Y aprovechen que tampoco hay tráfico en Eje 1 Norte, de Circuito Interior a Insurgentes.
1: Clima.
0: 15 grados. Para mañana esperamos una temperatura máxima de 23 grados y una mínima de 13, con 70% de posibilidad de lluvia. Así que Matt Schurz, no olviden sus paraguas. Yo soy Fer y no le cambien. 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

0: Son las 5.
1: Con 36 minutos.
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1: Son las 5.
0: Con 58 minutos.

0: ¿Cómo están? Es jueves en Match y nosotros de 6 a 7 de la mañana te vamos a decir cómo ganar accesos dobles para ver a Alejandra Guzmán en concierto.
1: ¿Cómo que ya es jueves? Septiembre va corriendo, 10 de septiembre. Somos Alondra y Edson y estamos contigo hasta las 11 de la mañana. ¿Qué onda? ¿Nos sigues en Instagram, no? Bueno, síguenos en este momento en @matchradiohq, @soyalondraogarcía y @EdsonAguirre.
0: Si es la primera vez que nos escuchas, te damos la bienvenida. Pásala lo barrido aquí. Hay buena onda, buena música y buenos locutores. Alondra García y Edson Aguirre.

0: Because of You de Kelly Clarkson en el Match Morning de Match 99.3 Más Pop. Conéctate y conéctate, pero ya con invitaciones dobles para ver a Alejandra Guzmán. 27 de noviembre, Arena, Ciudad de México. Somos Alondra García y Edson Aguirre. ¿Sabes qué? Curiosamente, cuando se equivocan con mi nombre, en lugar de Alondra, me dicen, hola Alejandra, y yo,
1: ¿sí?
0: Te lo juro.
1: Yo soy Guzmán. Yo,
0: hola, soy Guzmán.
1: Alejandra
0: García.
1: Griciela.
0: Ajá.
1: Alejandra García.
0: ¿Quieres estar en la nueva gira de Alejandra Guzmán? Los que nos quedamos tour. No es solo un concierto, es una experiencia única que debes vivir.
1: Además, mira, Alejandra Guzmán es parte de la cultura pop en México. Es icónica, tiene canciones clásicas y sobre todo momentos en un show donde sí o sí tienes que estar. Paso número uno para participar por esas invitaciones dobles: síguenos en Instagram en @matchradiohq, @soyalondragarcía y @edsonaguirre.
0: Paso número 2, deja una nota de voz en el talkback de nuestra aplicación oficial y gratuita iHeartRadio. Busca Match, identifica el micrófono que está al lado del icono de play, presiónalo, deja tu nota de voz con nombre, teléfono y cómo se llama esta canción.
1: Quítala, córtala. Bueno, ahí vimos ahí parte de la respuesta.
0: Facilísimo. Pero ahora, los mensajes 10 y 20, ¿te parece bien?
1: Me encanta. 10 y 20 tienen invitación doble y los ganadores los daremos a conocer a las 6:24. Así que manténganse muy al pendiente y mucha suerte porque todos participan. Vámonos con

0: Beautiful Things de Benson Boone, la canción 111 del Match Morning de Match 99.3 más Pop. Conéctate. 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
1: Oye, y si tú estás participando por las invitaciones del concierto de Alejandra Guzmán, a las 6:24 vamos a mencionar a los ganadores, así que mucha suerte a todos. Somos Alondra y Edson en el Match Morning de Match 99.3 más Pop. Conéctate.
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7: Hola, ¿qué tal? Es un gusto para mí acompañarte y traerte más información de las calles.
5: Aviso.
7: Te recuerdo que hoy no circulan los autos que tengan holograma 1 y 2 de verificación con encomado verde, terminación de placas 1 y 2.
5: Buen avance.
7: Te vas a encontrar con el avance libre en Arquímedes de Paseo de la Reforma a la Avenida Presidente Masaryk. Avenida Canal de Tezontle tiene el avance sin problemas de Francisco del Paso y Troncoso al circuito interior. Avenida de los Bosques es una buena opción de Lomas Anáhuac a la Avenida de las Fuentes.
5: Clima.
7: La temperatura está en los 13 grados y esperamos una máxima de 23. 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Conéctate, que tengas excelente mañana.

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1: 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Son las 6.
0: Con 18 minutos. 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

0: Justin Timberlake con Can't Stop the Feeling en este jueves en Match, en el Match Morning de Match 99.3 Más Pop. Conéctate, pero hoy con accesos dobles para ver a Alejandra Guzmán. 27 de noviembre, Arena, Ciudad de México. Aquí Alondra, Misiela García y Edson Aguirre. Imagínate, los que nos quedamos tour. Ahí vamos a cantar, a berrear, a bailar, pero con Alejandra Guzmán.
1: ¡Qué sueño, eh! Esto en la Arena Ciudad de México el próximo 27 de noviembre. Así que mil gracias a todos los que, como paso número uno, ya nos siguen en Instagram, en @matchradiohq, @soyalondraogarcía y @edsonaguirre. El paso número dos era muy fácil. A través del talkback de nuestra aplicación oficial y gratuita iHeartRadio, tenías que decirnos tu nombre completo, tu número de teléfono y cómo se llama la canción que te vamos a poner de fondo. A ver,
0: venga, súbele, Rafita, con la pura musiquita ya.
1: A ver, ¿cómo se llama?
0: Verano Peligroso. Verano Peligroso. Y los mensajes 10 y 20 son de
1: Sebastián García. Muchas, muchas felicidades. Tú te vas al concierto de la Guzmán.
0: Venga, y el mensaje 20 es tuyo, Eduardo Molina. Mira, hoy los hombres andan con todo.
1: Ajá. Está muy bien, porque mira, planzazo. Te vas con tu ligue. ¿Quieres invitar a quien tú quieras? Nosotros siempre tenemos invitaciones dobles y te llevamos al concierto de Alejandra Guzmán, 27 de noviembre, Arena Ciudad de México.
0: Aquí las mejores promociones. Si es su primera vez escuchándonos, bienvenida, bienvenido. Buena música, mejores promociones, tus locutores de las mañanas y mucho más.
1: Somos al Londra y eso, mira, a ver, súbele, súbele, súbele.
2: Verano peligroso. ¿Ya Verano criminal.
1: ¡Ándale! Vámonos con Olivia Rodrigo, que mira, yo digo que tiene la misma energía de Alejandra Guzmán, ¿eh? Es como la Alejandra Guzmán de esta época.
0: Ajá, pero en Estados Unidos.
1: O rebelde.
0: Exacto.
1: Se llama Stupid Song y ya suena en Match 99.3 Más Pop. Conéctate con el Match Morning. New York City.

0: Y ya comenzó el fin de semana y se siente con Madonna y Hang Up en el Match Morning de Match 99.3 más Pop. Conéctate, 6:33. ¿Será que los perros realmente reconocen cuando nosotros los humanos les hablamos? Somos Alondra García, me dicen mi ciela, al lado de Edson Aguirre. Y es que yo digo que aunque no entiendan todas nuestras palabras, yo digo que los perros sí pueden distinguir, Edson, sonidos, tonos de voz, ciertas palabras que se asocian a ciertas acciones, a ciertas personas. Fíjate que tengo una amiga que es Diana y se fue de viaje a Miami y me dejó a su perrita Lunita 3 semanas.
1: ¡Órale!
0: So, ahorita tengo mascota en casa. Lunita me ama. Y cuando no esté, no la estoy cuidando yo y ella está en su hábitat, en su casa normal, natural, cuando yo llego y digo, hola, ¿cómo estás? Desde que oye mi tono de voz, mi amiga Diana dice que Lunita empieza a ladrar y para las orejas.
1: Claro.
0: Y es como de, me empieza a buscar de dónde está Londra, dónde está Londra. O sea, es que ya me conoce.
1: Ya está confirmado. O sea, los expertos lo han dicho. La intención y sobre todo la energía con la cual tú le hablas a tu mascota ya está, pues ya la reconoce, ya conecta con ello. Por eso cuando le hablas muy bonito y le dices, ¿cómo estás? Ay, ¿dónde está mi perrito favorito? ¿Qué pacho, chiquitito? Ajá. Entonces ya pueden ellos mover la colita. Pero también, si tú llegas y le dices, ¿por qué hiciste eso? Aquí no puedes hacerte del baño, tienes que hacer hasta tu paseo. Entonces también entienden, sí, que estás enojado o incluso cuando tú estás estresado y estás platicando con alguien, reconocen cómo es el sonido de tu voz. Y no creo que, yo creo que no nada más los perros, sino todas las mascotas, sí, pueden reconocer cómo sus humanos llegan, ¿no?
0: Ajá.
1: Por ejemplo, yo tengo un gato y cuando Pato se va con sus abuelos, el otro día la mamá de mi novio me mandó una nota de voz y me dijo, mira, ¿quién es aquí bien platicón? Y entonces no, era ella diciéndole, ¿qué pasó, patito bonito? Y Pato responde. O sea,
0: ándale,
1: a diferencia de los perros, por ejemplo, que los perros reaccionan al sonido de tu voz, hay gatos que hablan así,
0: hablan,
1: que platican contigo,
0: sí,
1: que magullan.
0: O también hay perros que cantan. O sea, está muy cañón esto de los animales. De verdad que ojalá que la inteligencia artificial, que toda esta tecnología nos pueda ayudar a que un día realmente sí se traduzca todo lo que nos quieren decir.
1: Ay, no,
0: está muy
1: no
0: cañón.
1: Sé.
0: Yo creo que sí. Y tú eliges.
1: ¿Te gustaría?
0: Sí o no. La verdad, sí. O sea, yo a Lunita luego la regaño así de, oye, Lunita, ¿por qué mordiste mi peluche? No sé qué. Y me pela unos ojotes así. Ajá. Se me queda viendo como de, chin, ya me vas a regañar.
1: Es que, ¿sabes por qué te digo que no está chido que la inteligencia artificial ya nos haga esa chamba?
0: Mm.
1: Porque siento que como humanos nosotros ya desarrollamos la capacidad de entender a nuestras mascotas y sin la necesidad de decirnos textual qué es lo que quieren o cómo se sienten, nosotros ya entendemos cómo están ellos.
0: Pero sí estaría padre, la neta. Y luego en los pericos, en los cotorros, yo de niña tenía un perico, luego te cuento esa historia y me decía, burro, burro, burro.
1: Es que bueno, ellos ya aprendieron hasta hablar. Somos Alondra y Edson y saludamos a todas las machcotas que están bien conectadas con nosotros. The Weeknd, Save Your Tears en Match 99.3 más Pop Connect.

0: Lady Gaga, Bruno Mars, hoy cantan para ti Die With A Smile en este jueves de Match, en el Match Morning de Match 99.3 Más Pop. Conéctate al momento. 116 canciones que te acompañan al trabajo, a la escuela, a tu negocio, a tu consultorio o a donde vayas.
1: Y a propósito de los que van a la escuela, saludamos a los gemelos Andrés y Diego. Mil gracias por estar conectados como cada mañana. Los queremos muchísimo y además bien atentos, porque les vamos a compartir los nuevos proyectos de Rihanna. ¿Será que ya la tendremos de regreso en la música? Bueno, a las 6:54 te lo contamos. Somos Alondra y Edson en el Match Morning de Match 99.3. Más Pop, conéctate.
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4: Hola, ¿qué tal? Es un gusto para mí acompañarte y traerte más información de las calles.
2: Aviso.
4: Te recuerdo que hoy no circulan los autos que tengan holograma 1 y 2 de verificación con encomado verde, terminación de placas 1 y 2.
2: Buen avance.
4: Te vas a encontrar con el avance libre en Arquímedes de Paseo de la Reforma a la Avenida Presidente Masaryk. Avenida Canal de Tezontle tiene el avance sin problemas de Francisco del Paso y Troncoso al circuito interior. Avenida de los Bosques es una buena opción de Lomas Anáhuac a la Avenida de las Fuentes.
2: Clima.
4: La temperatura está en los 13 grados y esperamos una máxima de 23. 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Conéctate, que tengas excelente mañana.

0: Mándanos un mensaje a través del TalkBack, el botón del micrófono rojo.
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0: 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Mira, son las 6
1: con 48 minutos.
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3: Buenos días, capital mexicana. 13 grados la temperatura, la máxima para hoy de 24, la mínima de 13 grados. Probabilidad de lluvia, un 10% a las 4 de la tarde. Eso dice Tlaloc. 6:49 y en esta hora los detalles de Rihanna, ¿regresa o no al mundo de la música?
4: Somos Alondra y Edson Gutiérrez a las 11 de la mañana. ¿Y qué crees? Tenemos para ti invitaciones para Soy Luna, el último show. 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

0: Atlanta, Chicago, Berlín, París, Madrid, Roma, Dublín, London. México no aparece, pero bueno, seguramente en una de esas nos sigue sorprendiendo y nos da nuestro regalo de Navidad. Esta y toda la info la tenemos aquí con las Match News.
1: Somos Alondra y Edson y JB. Justin Bieber sorprendió recientemente a sus seguidores al compartir nuevas fotografías junto a su hijo Jack Blues y Hailey Bieber. El cantante ha mostrado en redes algunos momentos de su vida familiar y de sus vacaciones, algo que bueno, todo su fandom sigue con mucha atención porque suele mantener esa parte muy privada. Y ahora Justin Bieber dice, bueno, échenle un poquito de ojo a lo que estoy haciendo, estoy viviendo mi vida con mi familia.
0: ¡Ay, qué hermoso! Y por otro lado, quien también está muy enfocada en su familia es Rihanna, pero ahora continúa enfocada fuertemente en su faceta de empresaria. Esta semana volvió a llamar la atención al protagonizar una campaña de Savage Fenty, mientras también continúa promocionando proyectos relacionados con Fenty Beauty, es decir, su marca de ropa interior, y también Fenty Beauty, que es de maquillaje. Aunque nosotros, sus fans, seguimos esperando música nueva. La cantante lleva varios años combinando su carrera musical con sus negocios.
1: Oye, y Joe viene de cerrar su verano de festivales en Europa, y aunque todavía no ha anunciado nueva música, ni nuevas fechas, ni alguna fecha en México, todos sus fans ya están esperando cuál será el siguiente movimiento de Joe Carey después del fenómeno de End of Beginning, la canción que tenemos de fondo y que vamos a escuchar. Somos Alondra y Edson en el Match Morning de Match 99.3. Más pop, conéctate.

0: That I'd Made You Love Me en el Match Morning de Match 99.3 Más Pop. Conéctate, 7:04 minutos, vas a la escuela, vas a trabajar. ¿Sabes qué? Deseo que tengas un gran día, ya sé. A veces es pesado levantarse temprano, pero ya es jueves. Ya estamos iniciando el fin de semana y más en septiembre. Pero además tenemos esta pregunta para ti. ¿Qué harías si tus papás pudieran ver todo tu historial de internet?
1: ¡Ay, no!
0: Me ataco. Somos Alondra García y Edson Aguirre. Yo creo que mi papá me daría una cachetada de ¿qué andas buscando eso? Ay. ¿Qué le preguntas a ChatGPT? Mejor vete al psicólogo.
1: No, yo creo que a mí no me gustaría que mi mamá supiera cuánto gasto y todas las compras que hago en internet.
0: No.
1: O sea, yo sí soy el meme de... No sé si has visto que hay un meme de unos ositos que ajá, el osito chiquito está abrazando a su mamá y así de mi mamá no sabe que tiene un hijo bien endeudado.
0: Así.
1: Sí, entonces yo sería sí, ese. Creo que ahí también las conversaciones. O sea, si no, mi mamá llegara a ver los grupos que tengo yo con mis amigos y cómo nos hablamos, creo que sí también mamá sería de ¿por qué hablas así?
0: Ya sé.
1: O sea,
0: no,
1: ¿por qué con groserías?
0: Ay, mi mamá sí sabe cómo soy, la neta, me conoce perfecto. Entonces yo no tendría pena de eso. Más bien, sí me daría como pena que viera, sí, quizás mis compras, pero más bien las preguntas que le llego a hacer a ChatGPT, que mi mamá me diría, ¿neta? ¿Estás preguntando eso? O sea, ¿qué no te enseñé yo lo suficiente para que sepas hacer una sopa o un arroz o una carne en su jugo?
1: Bueno, ¿quién sabe, mi cielo? Porque no, ya ahorita los papás... O sea, el otro día yo caché a mi mamá viendo un tutorial. O sea, porque era para blanquear así unos tenis. Ah. Y mi mamá me dijo, mira, acabo de encontrar un... Aparte me dijo el paso a paso de cómo puedes limpiar mejor los tenis. Te voy a mandar el video para que lo veas. Entonces ya también los papás están muy involucrados. Yo creo que también si nosotros nos pusiéramos a ver el historial de nuestros papás en internet, ahí sí diríamos, neta ma, qué oso.
0: Espérate, mi papá ya tiene unos años con su Facebook.
1: Ajá.
0: TikTok no usa, pero luego como que yo algo no sé, descarga los videos de Facebook y luego me los manda. Y el otro día me mandó el de, no es que sea mala persona, es que ya no aguanto a ninguno. Y me dice, oye, qué bonito canta esta artista. Y yo, papá, es IA. No, si ya dijeron que se va a presentar en la Ciudad de México. Y yo, papá, es inteligencia artificial. Y a cada rato me manda unos videos mi papá que yo digo, neta, papá, ¿piensas que un perrito está cantando en serio?
1: O sea, pero no lo juzgues, porque creo que todo el mundo hemos caído eso. O sea, la inteligencia artificial ya nos está emparejando también ahí con los papás o con las tías, porque todo mundo...
0: Bueno, sí hemos caído.
1: Todo mundo cayó con el video del canguro que no lo dejaban subir al avión y todo el mundo decía, pero tenía su pasaporte. Aporte el canguro, ajá, en sus manitas.
0: Sí, si no lo han visto, busquen así de canguro que no lo dejan subir al avión y van a ver de qué estamos hablando, porque supuestamente era un canguro de como de compañía, ¿no?
1: Ajá, era una mascota de compañía, ajá, que no lo dejaban subir a un avión, entonces se vuelve mega viral y todo el mundo decía, ay, qué mala onda, ¿por qué no dejan subir al cangurito? Y, oh sorpresa, era inteligencia artificial.
0: Ay,
1: entonces,
0: sí,
1: bueno, ya ni se sabe. ¿A ti qué onda? ¿Te daría más oso ver que tu papá vea tu historial en internet o tú ver el historial de tus papás?
0: Yo creo que yo mi papá, la neta. Sorry.
1: Somos Alondra y Edson y nos vamos con One Direction. Se llama What Makes You Beautiful y ya suena en Match 99.3 Más Pop. Conéctate con el Match Morning.

0: Olivia Dean y So Easy to Fall in Love aquí en el Match Morning de Match 93 más Pop. Conéctate con nosotros. Que te vaya bien al trabajo, a la escuela. Hoy tienes que entregar un proyecto muy importante. Pues que te vaya muy bien. 10 de 10. Que te digan, ¡oh, Ramírez, lo hiciste perfecto! ¡Felicidades! Y nosotros hoy te acompañamos con esta pregunta. ¿Por qué nos cuesta tanto ahorrar? Somos Alondra y Edson. Híjole, esta indirecta me llegó. Porque a ti y a mí nos cuesta ahorrar porque somos bien gastalones ropa.
1: A mí no me metas en esa categoría, mi cielo, perdóname.
0: Ahora,
1: perdóname, pero no.
0: Vas a fingir demencia. Bueno,
1: ¿Quieres que te responda la pregunta?
0: A ver, dime.
1: A ver, pregúntamela.
0: A ver, Edson Aguirre, ¿por qué nos cuesta tanto ahorrar?
1: Porque pensamos que es opcional. Por eso,
0: sí,
1: porque
0: cierto.
1: Tenemos la opción de sí o no.
0: Sí.
1: O sea, ¿por qué pagas la renta cada mes?
0: Sí, porque sí o sí, si no, me corren.
1: ¿Por qué pagas la tarjeta?
0: Porque si no, me cortan y me van a buscar a mi casa.
1: ¿Por qué le echas gasolina al coche y tienes que pagar esa gasolina?
0: Porque si no, no llego al Match Morning.
1: ¡Exacto! Entonces, si nosotros cambiamos la mentalidad, que yo ya es lo que sí o sí hice, y nosotros vemos el ahorro como algo obligatorio, algo que a largo plazo vamos a tener el beneficio de tener un colchón por cualquier cosa, un ahorro de emergencia, un ahorro para, pues a lo mejor y te corren y no tienes como esa estabilidad para encontrar una nueva chamba. Entonces creo que si nosotros quitamos que el ahorro es opcional y lo vemos como una obligación,
0: sí, claro.
1: Ya cada quincena, cada vez que recibas un dinero, guardas una parte de ese dinero, ponle un 5%, un 10%,
0: sí.
1: Va a cambiar muchísimo tu mentalidad con el ahorro.
0: Ah, bueno, ahí sí estoy de acuerdo contigo. A mí me cuesta, pero no significa que no lo haga. O sea, yo sí ahorro también poquito, pero lo hago. Pero es que, ¿sabes qué? Hay varios factores psicológicos y cerebrales. Ahí te va. Tenemos un sesgo del presente. ¿Qué quiere decir esto? Que el cerebro humano prefiere una recompensa inmediata,
1: exacto,
0: que pensar en el futuro. Ahora, también, ¿qué prefiere nuestro cerebro? Liberación de dopamina, de lo quiero, lo compro, para eso trabajo, Dios proveerá. Y entonces,
1: te
0: pones tarjetazo, te pones a gastar. O de repente dices, yo te invito, no pasa nada. Y luego ya no tienes ni para llegar a la quincena.
1: Fíjense, yo les voy a hacer una recomendación que a mí me ha funcionado muchísimo. Hay muchas fintech que son como estos nuevos bancos, por así decirlo, entre comillas, que te dan rendimientos y que te dan cajas de ahorro.
0: Ajá.
1: Y que tú las puedes descargar rápido en tu celular y puedes tener ya este banco digital ahí en tu cel. Entonces yo lo que hice fue tener un banco digital, pero esa aplicación la tengo así bloqueadísima para mí. O sea, no entro a verla, solamente entro como para guardar mi dinero y ahí esté lejos de la tentación.
0: Ya
1: porque
0: sé.
1: Yo siento que si tú tienes ahí el dinero a la vista, muchas veces es muy fácil caer y decir, ay, ¿por qué no? Lo merezco. Sí lo mereces. Y sí, mira, también Dios proveerá.
0: Claro.
1: Pero también está chido tener un ahorro, aunque sea chiquito.
0: Sí.
1: Por cualquier cosa.
0: Por si las flies. Así que bueno, ¿tú cuánto ahorras cada quincena, cada semana, cada mes? ¿Te late ahorrar o definitivamente dices, yo no puedo?
1: Creo que es una buena opción que vayamos cambiando de mentalidad y pensar que el ahorro, pues, no es opcional. Somos Alondra y Edson, Dua Lipa, Break My Heart, en Match 93 más Pop. Conéctate, Ciudad de México. Muy buenos días. Este es el Match Morning.

0: Así es, te han roto el corazón como a Dua Lipa cantando hoy Break My Heart en el Match Morning de Match 99.3 Más Pop. Conéctate con la canción 125 aquí en el Match Morning. En este jueves en Match, donde las sorpresas para los mejores conciertos no paran. Y te vamos a llevar a Soy Luna, el último show.
1: 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A las 7:28 te decimos cómo participar. Somos Alondra y Edson en el Match Morning de Match 99.3 Más Pop. Conéctate.
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6: Hola, ¿qué tal? Es un gusto para mí acompañarte y traerte toda la información de las calles.
3: Aviso.
6: Si tienes un vehículo eléctrico, ponlo en regla y evita multas al circular. Realiza el trámite correspondiente para contar con matrícula, tarjeta de circulación y distintivo de movilidad eléctrica.
3: Tráfico lento.
6: Tenemos la autopista México-Querétaro con intensa carga de Avenida de la Luz y hasta camino a Tepalcapa.
3: Carga que avanza.
6: Te vas a encontrar el avance un poquito complicado en la avenida Guelatao. Hay algo de carga de la calzada Ignacio Zaragoza a la calzada Ermita Iztapalapa.
3: Buen avance.
6: Está el avance sin problemas en avenida Canal de Tezontle entre Francisco del Paso y Troncoso y el circuito interior. Aprovecha también la calzada de Guadalupe de Victoria a Fray Juan de Zumárraga.
3: Clima.
6: La temperatura 12 grados. 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Escuchas Match 99.3 Más Pop. 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

0: Es Dark Horse de Katy Perry en el Match Morning de Match 99.3 Más Pop. Conéctate con nosotros, 7:28.
1: ¿Qué onda? ¿Quieres invitaciones para Soy Luna, el último show? Nosotros te invitamos. Somos Alondra y Edson. Y es que, híjole, se van a presentar el 16 y el 17 de octubre en la Arena Ciudad de México. Y es una celebración inolvidable para todos los fans de la serie. Estará presente Carol Sevilla, Michael Ronda, Ruggero Pascuarelli, en un show que, bueno, reúne las canciones más icónicas de Soy Luna, pero también las canciones nuevas de la nueva temporada que marca el regreso de Soy Luna. Y creo que para todos los fans, y sobre todo para los que crecieron viendo Soy Luna, fue un regalo para el corazón.
0: Exacto, porque imagínate, hace 10 años, en 2016, pues, Soy Luna era un fenómeno mundial que le cambió la vida completamente a Carol Sevilla. Ella dice que estaba muy nerviosa cuando hice el casting, porque habían otras chicas que cantaban hermoso y ella dijo, no, ya no me quedé. Y la llevan a Argentina y como que le dicen, bueno, pues vuelve a hacer tu casting. Y ella dijo, pues va, órale, lo hago. Pero que ella sentía que no se quedaba, porque decía, hay mucho talento. Pasan los días, pasan las semanas y le dicen, ¿quieres ser parte de Soy Luna? Y ella dice, sí, acepto. Y a partir de ahí recorrieron más de 150 países. O sea, es una locura, sí. Soy Luna.
1: Y sobre todo que, bueno, hablando en específico de Carol Sevilla, hemos visto cómo se ha desarrollado como talento, pero más como persona.
0: Ajá.
1: Y esta personalidad de Carol Sevilla, tan transparente, tan neta, híjole, me encanta. Entonces creo que esa sinceridad también hace que tengamos una conexión bien especial con todo el elenco de Soy Luna. Y qué chido que los podamos ver en este último show en la Arena Ciudad de México. Así que paso número uno, síguenos en Instagram en @matchradiohq, @soyalondraogarcia y @EdsonAguirre.
0: 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Presiónalo, deja ahí tu nombre, tu teléfono y dinos cuál es tu canción favorita de Soy Luna, porque los mensajes 15 y 30 ganan.
1: Y en dos canciones venimos con los ganadores, así que a participar, Matchers, porque los llevamos a Soy Luna, el último show, 16 y 17 de octubre en la Arena Ciudad de México. Mucha suerte a todos, 7:31, somos Alondra y Edson, y si tú vas rumbo a la escuela, si vas en el tráfico de la Ciudad de México, no te preocupes, aquí está tu música favorita, Tame Impala, Drácula, sonando ya en Match 99.3, Más Pop Connect. Escuchando el Match Morning.

0: Good morning, The Match 99.3 más pop. Conéctate con Calvin Harris y Rihanna y This Is What You Came For. Y nosotros hoy acompañándote seguro a la escuela, pero te vas a ir muy feliz con accesos dobles para Soy Luna, el último show, porque aquí te los damos a Alondra García y Edson Aguirre.
1: Muchísimas gracias a todos los que participaron, todos los que nos empezaron a seguir en Instagram, en @matchradiohq, @soyalondraogarcía y @edsonaguirre. Y además, siguieron precisamente el paso número 2, que era registrarse en el talkback de nuestra aplicación oficial y gratuita iHeartRadio. Y por acá tenemos el mensaje número 15, que nos compartió nombre y canción favorita. Así que muchas, muchas felicidades, Ana Claudia Fernández.
0: ¡Felicidades! Y por acá el mensaje 30, que dice que su canción favorita de Soy Luna es Alas, pero que también Valiente. La ganadora del mensaje 30 de acceso doble para el último show eres tú, Jimena López Medrano.
1: ¡Hola! Jimena y Ana Claudia son nuestras ganadoras. Se van a lanzar a Soy Luna, el último show, 16 y 17 de octubre, Arena Ciudad de México. Mira, va a ser un momentazo, mi cielo.
0: Sí, lo es. Totalmente, porque imagínate cuando canten la de Eres, que es un dueto entre Carol Sevilla y Michael Ronda, que son Luna y Simón. ¡Wow! ¡Qué momentazo! Y además también el patinaje artístico que se avientan, todo el espectáculo, el vestuario. O sea, va a ser un recorrido de emociones, porque tiene ya 10 años este fenómeno. Está celebrando esos 10 años desde su creación.
1: Y sobre todo va a ser un momentazo para los que crecieron con la serie, ver a sus personajes favoritos nuevamente en un último show. Y nosotros tenemos tus invitaciones, así que mantente muy al pendiente, porque si es la primera vez que nos escuchas, bienvenido, bienvenida. Aquí las mejores exclusivas y tu música favorita. Esto es de Sabrina Carpenter, artista Match. Please, please, please, en Match 99.3, más pop. Conéctate con Alondra y Edson aquí en el Match Morning.

0: Much Morning, que te match 99.3 más pop. Conéctate con la canción 130. Es de Justin, al lado de Nicki Minaj. Se llama Beauty and a Beat. Si es la primera vez que nos escuchas, pásale, te damos la bienvenida.
1: Porque nosotros tenemos las mejores exclusivas y te queremos invitar a la Listening Party de Top Love, que será el próximo 17 de septiembre. 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Bueno, a las 7:54 te decimos cómo. Somos Alondra y Edson en Match 99.3 más pop. Conéctate con el Match Morning.
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4: Hola, ¿qué tal? Es un gusto para mí acompañarte y traerte toda la información de las calles.
2: Aviso.
4: Si tienes un vehículo eléctrico, ponlo en regla y evita multas al circular. Realiza el trámite correspondiente para contar con matrícula, tarjeta de circulación y distintivo de movilidad eléctrica.
2: Tráfico lento.
4: Tenemos la autopista México-Querétaro con intensa carga de Avenida de la Luz y hasta camino a Tepalcapa.
2: Carga que avanza.
4: Te vas a encontrar el avance un poquito complicado en la avenida Guelatao. Hay algo de carga de la calzada Ignacio Zaragoza a la calzada Ermita Iztapalapa.
2: Buen avance.
4: Está el avance sin problemas en avenida Canal de Tezontle entre Francisco del Paso y Troncoso y el circuito interior. Aprovecha también la calzada de Guadalupe de Victoria a Fray Juan de Zumárraga.
2: Clima.
4: La temperatura 12 grados. Yo soy Gaby. 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
0: 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Son las 7.
1: Con 50 minutos.
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0: Meños días, son las 7 de la mañana con 52 minutos y nosotros te vamos a preguntar qué onda, quién debe pagar la cuenta en la primera cita, él, ella, los dos. En esta hora vamos a platicar qué onda.
1: Somos Alondra y Edson, contigo hasta las 11 de la mañana. Y además, en esta hora, ¿qué crees? Tenemos invitaciones para la Listening Party de Todd Love. Así es, que será el próximo 17 de septiembre. ¿Quiere decir? Bueno, en esta hora te vamos a dar todos los detalles.
0: Síguenos en Instagram, @matchradiohq, @Edson Aguirre y @soyalondra.

0: de Bruno Mars en este Mad Morning de Match 99.3 más Pop. Conéctate, 7:55 y aquí las exclusivas no paran. Si es tu primera vez escuchándonos, te damos la bienvenida, pero con la listening party de Top Low. Esta cantante, compositora y productora sueca, ¿quieres ir? Nosotros te llevamos a Alondra García y Edson Aguirre.
1: Me encanta que, bueno, a Top Low la reconocemos por esta canción que tenemos de fondo que se llama Habits, una canción que la llevó a los primeros lugares en el 2014, pero si a ti te gusta el electropop, el dance y las letras muy honestas, creo que es una oportunidad para que en exclusiva te lances a esta listening party para poder escuchar la nueva producción de Top Low, su nueva propuesta, y además que este nuevo álbum viene con una gira que también visitará la Ciudad de México.
0: Exactamente. Ella regresará con Struz Tour, así que si tú quieres estar ahí, pero además también lo que hoy tenemos para ti es la listening party, escuchar su nuevo álbum que sale el 18 de septiembre. Bueno, nosotros te llevamos a que escuches cada canción y vivas una gran experiencia para que disfrutes de esta artista sueca. De hecho, Top Low, ¿sabes?, ayudó a componer una canción de Ellie Goulding, otra artista match, la de Love Me Like You Do. Ella también la escribió, o sea, real, es una artista muy completa. Si tú quieres ir, primero síguenos en Instagram, en @matchradiohq, @EdsonAguirre, @soyalondraogarcía, para estar en esta listening party. Y paso número 2.
1: Regístrate en el talkback de nuestra aplicación oficial y gratuita iHeartRadio. Así que si todavía no la tienes descargada en tu celular o en tu tablet, este es el momento indicado. Desde radiodigital.mx lo puedes hacer. Y mira, una vez dentro de nuestra aplicación iHeartRadio, busca Match 99.3 y junto al icono de Play vas a encontrar un micrófono. Por ahí déjanos una nota de voz con tu nombre completo, tu número de teléfono y cuéntanos con quién y por qué quieres ir a la listening party de Top Low. Y bueno, así de fácil podrías estar ahí el 17 de septiembre.
0: Eso es todo, así que córrele, Matcher, para que puedas participar y ganar, porque las mejores exclusivas están aquí. Las mejores exclusivas cada mañana.
1: Somos Alondra y Edson con tu música favorita. Esto es The Somber, se llama My Body Isn't Ready. Y ya suena a las 7:57 en Match 99.3 más Pop. Conéctate con el Match Morning. 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

0: The Match 99.3 más pop. Conéctate con Alex Warren. La canción es Fever Dream. ¿A dónde vas? ¿Ya estás ahí por viaducto, por periférico? ¿Estás por Constituyentes, a vuelta de rueda, en circuito? Bueno, ánimo, que nosotros te acompañamos en el tráfico. Y además, hoy tenemos una pregunta para ti. ¿Qué onda? En una cita, en la primera, sobre todo, ¿quién debe de pagar la cuenta? ¿Los hombres? ¿Nosotras las mujeres? O 50-50. Somos Alondra García y Edson Aguirre, que de hecho le subimos un video a nuestra cuenta de Instagram, @matchradiohq, con esta pregunta, Edson.
1: Sí.
0: ¿Y qué tal? ¿Cómo nos fue? ¿Qué nos dicen?
1: Híjole, pues hubo muchos comentarios. Y me encanta, mi Ciela, que bueno, esta pregunta siempre va a generar un debate, porque muchos tienen sus argumentos muy válidos. Mira, por acá dice: está difícil. Dice: yo aplico la de si me invitan, pagan. No escojo lugares ni nada para que no digan: ay, se comió una hamburguesa triple. Pero luego, por verme buena onda y cuidar mis princesos, se vuelven, pues eso, princesos. No sé. La última vez que salí con un divo, más divo que yo, debo admitir que cuidó cada detalle y me cuidó como pocos. Eso lo puso por acá Mirna. Y pues es que en una primera cita también demuestras quién eres, ¿eh?
0: Oye, Ferchito dice: en la primera cita, el que invita paga. En las siguientes ya puede empezar a ver cooperacha. Raúl dice: yo como Edson, si es la primera cita, no está mal ir a medias en la cuenta. ¿Qué tal si no hay segunda cita y tú ya pagaste todo en la primera?
1: Ese es un buen punto. Ese es un buen punto, Michela.
0: No.
1: Si tú llegas a la primera cita y le dices: oye, vamos a partir la cuenta entre dos, está chido, porque también ya puedes ver que es una persona que te integra a la cuenta.
0: No, piensa
1: en ti para que también cooperes.
0: Llámame conservadora, llámame anticuada, lo que tú quieras. Pero cuando un hombre a mí, Alondra, me invita, y si es la primera, cuando yo salía con ganado, ellos pagaban, y no porque yo no tuviera dinero, sino era un detalle que yo quería recibir. De esa manera también ellos querían hacerme sentir querida o que estaban interesados en mí. Entonces ellos pagaban la cuenta al 100%.
1: Y si este cuate sí quiere conocerte, pero lo agarraste a la mitad de la quincena, si lo agarraste en su etapa universitaria, donde no tiene para consentirte como él quisiera, y no puede pagar en esa primera cita.
0: El interés tiene pies.
1: No.
0: ¿Para qué me invita a mitad de quincena si sabe que no va a tener dinero? No, que me invite cuando tenga.
1: Si te invita al cine. ¿Qué? O sea, ir al cine ya está caro, mi Ciela.
0: Para empezar, yo no iría al cine en una primera cita. ¿Ahí qué? Nunca vayan al cine como primera cita. Vayan a un café, vayan donde puedan platicar y conocerse.
1: Y después la cena. Y entonces imagínate que ya te invita la cena, el cine. O sea, en una primera cita y todo eso. O sea, yo le he hecho unos 2,000 pesos.
0: Claro, pero pues si no los tiene, ¿para qué me invita? Sí, imagínate que yo pase algo más con esa persona y no va a tener dinero para mantenerme.
1: Aparte, se están conociendo. O sea, se están conociendo. ¿Por qué no decir: oye, ya llegó la cuenta, ¿qué onda entre los dos? Órale, va. Ya si de alguien sale el decir: no te preocupes, yo te invito, sea él o ella, o es él y él, o ella y ella, pues yo creo que está bien también.
0: No, mi Ciela, no te confundas. En la primera cita, ustedes, los hombres, pagan.
1: Nadie claro dice que sí. Eso y no está escrito, mi Ciela, tampoco, ¿eh?
0: No, pero ya en la segunda y la tercera, ya a lo mejor sí yo cedo un poco, pero honestamente, no. En la primera, a mí, si tú me estás invitando, tú pagas.
1: Se me está atorando un coraje aquí, pero bueno, ¿tú qué opinas? Déjanos tu nota de voz en el talkback de nuestra aplicación oficial y gratuita iHeartRadio, y queremos saber tu opinión. ¿Tienes una historia? También compártela. Recuerda, busca Match 99.3 y junto al icono de Play vas a encontrar un micrófono, y ahí cuéntanos quién tiene que pagar en la primera cita.
0: Ellos.
1: O ellas, o a la mitad, o el mesero, o salimos corriendo todos. Este es Eminem, se llama Without Me, y en dos canciones más venimos con tus comentarios en Match 99.3 más pop. Conéctate con el Match Morning.

0: Morning, The Match 99.3 más pop. Conéctate con Billie Eilish. La canción es Birth of a Feather, dedicada a las personas que encontraron a su alma gemela, a su media naranja, e hicieron naranja completa. 8:17, hoy hablando acerca de quién debe pagar la cuenta en una primera cita. ¿El hombre, la mujer o 50-50? Somos Alondra García y Edson Aguirre. Vamos a ver qué notas de voz nos dejaron en el talkback de nuestra aplicación oficial y gratuita iHeartRadio. Hola.
1: Yo opino que en la primera cita, si yo invito a una chica, pues yo tengo que pagar. Para eso trabajo.
2: Yo estoy de acuerdo con Alondra. Si te invitan, que paguen. Y si no, que no te inviten.
3: Yo opino que en la primera cita, pues obviamente yo siempre soy un caballero. Y creo que en la primera cita, yo soy el que pago. Por obvio, caballerosidad.
4: ¿Qué? ¡Qué montoneros! Me salieron ahora todos.
0: Es que por algo te están invitando. Es un detalle el invitarte.
4: A ver, mi cielo.
0: ¿Qué?
4: Yo te estoy ligando. Vamos a vernos este viernes.
0: Ok.
4: Estamos ya en una taquería. Ajá. Pero taquería cara. Ajá. O sea, de esos que están en la Roma, de que tienen una silla metálica y que el taquito te sale en unos 95 pesos. Uh-huh. Terminamos de cenar.
0: Ajá.
4: La cuenta es de 845 pesos.
0: Uh-huh.
4: Y entonces traen la cuenta y la pasamos muy bien. Platicamos bien chido, nos conocimos, nos traemos así como el antojo de seguir viéndonos.
0: Uh-huh.
4: Y entonces yo te digo, oye, yo pongo 500 pesos, pero pon tú el resto.
0: Bueno, si en ese momento yo te diría, uy, es que pues tú me invitaste, mira, los voy a poner porque no tengo problemas,
4: o sea,
0: con el
4: dirías.
0: Ajá, no tengo problemas con el dinero, pero esta va a ser la última vez que salimos.
4: O sea, a pesar de que te la pasaste muy bien,
0: a pesar
4: de que pudimos conectar, nos llevamos muy bien, ¿eso influye para que neta no haya una segunda cita?
0: Sí, para mí sí.
4: Creo que también para mí significaría mucho, porque entonces ya me muestras otro interés. O sea, si yo hubiera pagado por completo la cuenta, entonces ya hubiéramos seguido.
0: Edson, no es el dinero, es el detalle. ¿Por qué? Porque si tú estás interesado en mí, en conquistarme, en que te importe.
4: ¿Pero no se te hace muy anticuado eso?
0: Pues por eso te digo, llámame anticuada o llámame conservadora, pero en la primera cita al menos yo sí quiero que tú como hombre que me estás ligando me consientas. Para mí no es un tema de dinero.
4: Pero
0: podría sacar mi tarjeta y decirte, no te preocupes, chiquito, yo la pago toda, pero es la última vez que nos vemos. O sea,
4: es eso. A ver, pero son, o sea, yo estoy poniendo 500 pesos, tú estás poniendo, o sea, cooperarías 345 pesos.
0: Podría poner todo si quieres, o la mitad si quieres, pero no estoy de acuerdo porque tú me estás invitando. ¿Quién hizo el call to action de vente, vamos? Chiquita, te quiero ver. Ajá. Tú.
4: Pero entonces, ¿por qué influye para una segunda cita? O sea, eso ya no tiene nada que ver cómo nos llevamos, la conexión que tuvimos, lo que puede ser nuestra relación. ¡No me dejes!
0: Porque no me sentiría cómoda.
4: ¿Por qué me estás cortando ahorita la primera cita?
0: Aguirre, no me siento cómoda contigo.
4: Pero yo te quiero conocer más.
0: Pero no es el dinero, entiéndelo.
4: En la segunda ya te pago.
0: No, porque si, ¿cuántas veces me la vas a aplicar así? Y estamos hablando de una cantidad
4: pero
0: mínima.
4: Pero soy buena persona.
0: No me importa que seas buena persona, de buena persona no se vive. Ok, así que no hay segunda cita.
4: ¿Me estás terminando aquí en la taquería?
0: Te estoy terminando aquí y quédate con tus tacos mugrosos. Adiós.
4: Póngamelos para llevar, por favor.
0: ¿Sí o no?
4: Y los frijolitos también.
0: En la primera cita, el que invita paga.
4: Ay, no.
0: Punto.
4: No.
0: Sí.
4: En una primera cita podemos pedirnos a medias, machers. Eso es lo que yo opino. Lady Gaga, Poker Face.

0: Lady Gaga con Poker Face en el Match Morning de Match 99.3 Más Pop. Conéctate con la canción 138. Si es tu primera vez escuchándonos, pásale. Eres bienvenida, bienvenido. Somos el Match Morning de Match 99.3.
1: Muchísimas gracias a todos los que están bien conectados, que opinan de los temas y que además participan en las exclusivas que tenemos para ti. Porque, ¿qué crees? Tenemos invitaciones para el concierto de Maroon 5, que será el 30 de septiembre en el Estadio Harper

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0: 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Son las 8.
1: Con 29 minutos. 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

0: 8:32 minutos, Moving to the Sun de Hugh Gale en el Match Morning de Match 99.3. Más pop, conéctate en este jueves en Match. ¿Ya te preparaste tu café como nosotros? Qué rico un café a esta hora de la mañana. Un buen chismecito o un buen chiste también se agradece, ¿no?
1: Ay, ¿qué prefieres, chisme o chiste?
0: Chisme. Pero ¿sabes qué también? 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
1: Un show de aproximadamente casi dos horas y media, donde Maroon 5 nos lleva desde los grandes clásicos y canciones icónicas que los han consolidado como una de las bandas más importantes alrededor del mundo, y sobre todo canciones que te conectan en algún punto de tu vida. Todos tenemos un momento con Maroon 5 donde estábamos en la prepa, en la secundaria, y verlos en vivo, híjole, es una gran experiencia. 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
1: 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Me encanta que Maroon 5, si es esta banda que ha trabajado muchísimo en la opinión de los demás. Por ejemplo, pienso muchísimo en Sugar, que cuando sacaron esta canción, todo el mundo estaba comentando el video que se volvió mega viral, donde eran diferentes bodas y en las fiestas estaba como tapado el escenario y de repente quitaban lo que cubría el y era kabuki. Maroon 5.
0: Sí.
1: De sorpresa en tu boda.
0: Sí, pero yo pensaba que eso había sido como real, pero no, todo lo produjeron, ajá, lo pregrabaron. Yo dije, ay, no manches, así sí me caso. Pero imagínate, cantan desde Lucky Strike, This Love, Animals, One More Night, Misery, Sunday Morning, Memories, She Will Be Loved, Maps, Love Somebody. O sea, Maps, tienen grandes canciones, son muchos éxitos que son 2 horas donde la pasas muy bien. 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
1: Y una canción que seguramente vas a bailar con todo es la que vamos a escuchar a continuación, que se llama Moves Like Jagger, es Maroon 5, y ya suena a las 8:34. Somos Alondra y Edson en Match 99.3. Más pop, conéctate con el Match Morning.

0: Cyrus con Flowers. Bueno, ahora ya se quitó el apellido de su padre y ahora solo es Miley en su nueva etapa. 8:41, hoy aquí en el Match Morning de Match 99.3 Más Pop. Conéctate y nosotros tenemos lista la información de tus artistas Match favoritos presentándote las Match News.
1: Somos Alondra y Edson, y bueno, hace unos días Dua Lipa, artista Match, sorprendió a sus seguidores mostrando un look de uñas con una mezcla de colores de verano y tonos otoñales, demostrando que también se ha convertido en una referencia de estilo y tendencias. Además, recientemente fue una de las figuras que rindió homenaje a Gloria Steinem por su trabajo en favor de los derechos de las mujeres.
0: Por otro lado, te queremos contar que Bruno Mars está actualmente con su gira The Romantic Tour, con la que regresó a los grandes escenarios. La gira comenzó en abril y tiene previsto cerrar en diciembre del 2026, en donde creen, aquí en la Ciudad de México. Además, está presentando su álbum The Romantic, lanzado este año, y al parecer, estrenando Romance con Karol G. ¡Órale!
1: Yanni, chismecito, se le vio públicamente a Taylor Swift después de su boda. Así es, este domingo salió a cenar con Travis Kelce, se fueron a Manhattan a un restaurante de comida hindú. Y de hecho, no se les había visto después de su boda del 3 de julio en el Madison Square Garden de Nueva York. Ahora, se prevé que nuevamente tenga una aparición pública Taylor Swift el próximo 14 de septiembre en el partido inaugural, donde los Chiefs de Kansas City se van contra los Denver Broncos. Entonces todo el mundo está a la expectativa de qué onda con Taylor Swift y por qué ahora está manteniendo ese perfil bajo y teniendo apariciones pues muy específicas. Eso sí, Taylor Swift es un artista Match que ya la escuchamos con The Fate of Ophelia a través de Match 99.3 Más Pop. Conéctate con Alondra y Edson aquí en el Match Morning.

0: Tofofilia, hoy aquí en el Match Morning The Match 99.3 Más Pop, conéctate. Que por cierto se le vio en un restaurante cenando con su esposo Travis Kelce, bueno, Taylor de Kelce, en Manhattan. Qué rico, fíjate que nunca he ido a un restaurante de comida hindú. ¿Me quieres invitar?
1: Vamos, Vicina, es muy rica, yo te invito. Oye, ¿y sabes qué? Vamos a platicar de algo. ¿Te ha pasado que de repente la vida va muy, muy bien, pero, híjole, cambian las cosas y te das cuenta que es un autosabotaje? Muchas veces nosotros mismos nos ponemos el pie para que las cosas se nos compliquen un poquito más. Pues vamos a platicar de eso a las 8 de la mañana con 56 minutos. Somos Alondra y Edson en el Match Morning The Match 99.3 Más Pop. Conéctate.
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4: Hola, ¿qué tal? Es un gusto acompañarte.
3: Aviso.
4: Hoy las zonas Ecopark, Roma, Hipódromo y Polanco tienen un horario desde las 8 de la mañana y hasta la 1 de la mañana del siguiente día para que lo tomen en cuenta.
3: Tráfico lento.
4: Déjame platicarte que sobre el lago de Guadalupe tenemos intensa carga. Desde Avenida Hipódromo y hasta llegar a Gustavo Vaz. En el periférico te detienes entre Torres de Satélite y Avenida Industria Militar.
3: Carga que avanza.
4: Sobre la calzada Legaria tenemos ligera carga de periférico y hasta puentes de Tacuba.
3: Buen avance.
4: Está libre sobre Gustavo Vaz del periférico y hasta Puente de Vigas.
3: Clima.
4: La temperatura 15 grados y esperamos una máxima de 23 para esta tarde. Yo soy Gaby. Tú continúas escuchando Match 99.3 Más Pop. Conéctate. Que tengas excelente mañana.

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1: 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Son las 8.
0: Con 51 minutos.
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5: Buenos días, 8 de la mañana con 52 minutos. Andas en viaducto en Constituyentes, en Insurgente Sur y Norte. Precaución, y nosotros te acompañamos y hablaremos de cuando una broma deja de ser divertida. ¿Te ha pasado y por eso te has dejado de hablar con varias amistades?
6: Pues en esta hora lo vamos a comentar. Somos Alondra y Edson contigo hasta las 11 de la mañana. Y además tenemos para ti invitaciones para Alejandra Guzmán, que se va a presentar en la Arena Ciudad de México el próximo 27 de noviembre. ¿Quieres ir? Ve siguiéndonos en Instagram en @MatchRadioHQ, @SoyAlondraOGarcía y @EdsonAguirre.
5: Meños días.

0: Las cosas con Avril Lavigne en el Match Morning, The Match 99.3 más pop. Conéctate, 8:57 minutos. Aquí la música no para y a continuación, tras Loser de Tame Impala. Aquí con Alondra García y Edson Aguirre, porque en Match 99.3 la música no para. Edson, ¿sí o no? Que esta canción es en esencia una canción sobre arruinar algo tan importante. Probablemente, no sé, una relación que va muy bien, que es perfecta, y alguien de los dos la riega, a lo mejor con una infidelidad o mintiendo o haciendo algo que no está bien para la relación.
1: Pero tú mismo
0: claro,
1: lo
0: sí,
1: echas
0: sí,
1: a
0: sí,
1: perder.
0: Sí, sí, tú.
1: O sea, fíjate que una vez lo platiqué en terapia y me decía mi psicóloga, es que muchas veces nos autosaboteamos. La vida va muy bien. O sea, tú vas en una relación, la persona te corresponde, están construyendo algo juntos bien bonito, pero de cierta manera no te la terminas de creer. Y entonces, ¿qué haces? Te autosaboteas. Y entonces arruinas esa relación con todo lo que acabas de decir. A lo mejor, y mira, dices, pues no se va a dar cuenta, puedo poner acá los cuernos, voy a mensajearme con alguien más, y cuando te das cuenta que perdiste a esa persona que estabas construyendo una relación bonita y sana,
0: exacto,
1: dices, ¿por qué?
0: Síndrome del impostor, o también sientes que por todo lo que vemos en redes sociales, piensas que vas a encontrar algo mejor de lo que ya tienes. Es una idea que nos han vendido tanto, que ves todo tan bonito en redes, en los posteos, en los reels, en tantas cosas, que tú crees que tu relación no es suficiente o que tu pareja no lo es suficiente para ti. Y luego he conocido personas que salen al mundo, que terminan una relación tan bonita, salen al mundo, se meten aplicaciones y todo, y terminan mal, peor de lo que estaban.
1: Fíjense nada más lo que dice Loser de Tame Impala. La regué. Intenté arreglarlo y terminé empeorándolo. Y ahora que estoy solo, me doy cuenta de cuánto necesito a esa persona. Así wow. Que vamos a escuchar esto, que ya suena a través de Match 99.3 más pop. Conéctate. Híjole, ¿te ha pasado? A nosotros sí. Somos Alondra y Edson y tú estás escuchando el Match Morning.

0: Match Morning de Match 99.3 más pop. Conéctate con Olivia Rodrigo y Stupid Song. El reloj marca las 9:06. Nosotros aquí saludándote. Si es tu primera vez escuchándonos, te damos la bienvenida. Bienvenido. Pásale. Tenemos buena música, la mejor compañía. Nosotros somos el Match Morning de lunes a viernes de 5 a 11 de la mañana. Y hoy, Edson, te quiero preguntar si te ha pasado de repente que haces una broma, pero ya esa broma como que pasa la línea y deja de ser divertida y terminas lastimando a alguien. Bueno, sí. Somos Alondra y Edson, cuéntame tu experiencia.
1: Pues me pasaba mucho en la prepa y sobre todo no que yo la hiciera, sino que me la hacían a mí.
0: Ay, no.
1: O sea, no lo cuento así como de no, es que se burlaban mucho de mí en la prepa, pero yo me llevaba muy pesado con mis compañeros y siempre lo he contado aquí en la cabina. Yo iba a una prepa que era católica, entonces nos llevaban a los seminarios y ahí hacíamos como la semana del estudiante. Y había un día donde había partidos de fútbol y entonces no sé por qué les empezó a dar de que por cada gol que metieran me agarraban a patadas a mí.
0: ¿Qué?
1: Entonces era así de gol.
0: ¿Cuántos vatos?
1: Pues era como 5 de los que iban conmigo en el salón.
0: No, qué pesados.
1: Entonces era
0: pesados.
1: Así de gol, Edson, gol. Y entonces corrían conmigo y me daban una patada, ¿no? Y entonces así, entonces yo así de ah, ja, ja, ja, ja, así. Ay, como no. Riéndome y así bajando las patadas. Pero me di cuenta que los que veían esto ya no les daba risa. Y principalmente era un primo que iba conmigo en la prepa y mis mejores amigos. Uh-huh. Entonces yo, en vez de defenderme, porque yo lo veía como una broma, como que estábamos todos echando relajo, se metía mi primo, se metían mis amigos y ya de repente ya estaban peleando todo el mundo.
0: Claro.
1: Así de, ya dejen a Edson en paz.
0: Pues sí.
1: Y así de, ¡gol! Y otra vez, entonces yo corría.
0: No.
1: Y salían ahí mis primos para defenderme. Yo creo que ya la broma deja de dar risa cuando la risa depende del daño de la persona o la molestia de alguien más. Ya si le estás causando daño a alguien y eso te da risa, creo que ahí ya se termina la broma.
0: Ya ves, tú traes una hernia, dizque por el gimnasio, se me hace que son por esas patadas que te aventaban en la prepa.
1: Pues, no,
0: oye, ¿qué onda? ¿Qué pesados?
1: Digo, no lo cuento yo como víctima, o sea, y no lo cuento así como desde un lado del dolor, pero por ejemplo, me di cuenta que no estaba bien cuando lo llegué a contar aquí en la cabina del Match Morning y precisamente tuve esa reacción tuya.
0: Sí,
1: que decías, no, ¿cómo vas a dejar que te den patadas?
0: Jamás. No, si yo hubiera sido tu amiga en la prepa, te lo juro que yo en ese momento hubiera ido y les hubiera dicho como de, oigan, vatos, ¿qué les pasa? O sea, no sé, yo nunca he podido con eso, que alguien frente a mí ataque a alguien más física o verbalmente en la vida. O sea, siempre tengo como esa hambre de justiciera, de que siempre voy por la vida ahí defendiendo a todo el mundo, bueno, a quien quiero, obviamente, pero yo me voy a un ejemplo más light, o sea, con una de mis amigas estábamos bromeando y las dos muertas de la risa, de esas amigas que tienes que con una mirada ya así te dices todo y ajá, con las que te carcajeas y que lloras de carcajadas. Entonces, no sé de qué nos andábamos como burlando, riéndonos, y le dije, ay, sí, güey, pues como cuando te pusieron el cuerno. Y me dijo, güey, eso ya no es gracioso. Y yo le dije, ay, no, pero estamos bromeando. Me dijo, güey, no,
1: sí,
0: sabes
1: no.
0: Que esa relación me costó terapia, me costó esto. Y yo, güey, perdón, de verdad, no lo vuelvo a decir, discúlpame. O sea, estaba bromeando y me dijo, va,
1: oye,
0: jalo.
1: ¿Y cómo
0: nos
1: te
0: perdonamos
1: con eso?
0: Muy mal.
1: ¿Te sentiste incómoda?
0: Sí, me sentí basura.
1: ¿Los demás cómo te vieron?
0: Sí, pues también se sacaron de onda como de qué onda con Alondra.
1: Exacto.
0: O sea, como que fue ya mi humor rebasó esa línea.
1: ¿Y qué valor de tu amiga poner ese límite y decir,
0: claro,
1: oye, no está chido que te estés burlando de eso? Porque yo creo que muchas veces, por ejemplo, como fue mi caso, no lo dices y entonces lo dejas pasar y para la otra te la vuelven a aplicar y entonces ya todo el mundo te agarra como el chiste.
0: Sí, te agarra de
1: y
0: bajada.
1: A lo mejor y sí tienes como tus amigos de confianza donde te puedes poner de pechito y no pasa nada. Pero siempre, pues hay cosas que te lastiman y cuando la gente sabe que te lastima algo y eso lo agarran para reírse y sobre todo para reírse con alguien más,
0: siento
1: que ya no está chido.
0: Ahora sí que lo que enchila es la risa y yo desde ahí me disculpé con ella y nunca volvió a pasar porque también soy muy clara yo con lo que pido y también si me piden lo hago por estar bien en la amistad porque pues sí me pasé de lanza. Entonces yo creo que siempre hay que cuidar el respeto y esas líneas muy delgaditas que siempre van a existir y sobre todo con personas que amamos.
1: Sí, así que si tienes amigos y a lo mejor te llevas pesado, pues también sabes, ¿no?
0: Ajá.
1: Que sí, que no y que también incomoda. Esta es de James Blunt, se llama You Are Beautiful y ya suena en Match 99.3. Más pop, conéctate con Alondra y Edson aquí en el Match Morning.

0: Swim aquí en el Match Morning de Match 99.3 Más Pop. Conéctate. Y por cierto, BTS estará con nosotros presentándose en nuestros premios, los iHeartRadio Music Festival, desde la T-Mobile Arena en Las Vegas, Nevada, 18 y 19 de septiembre. Pilas por toda la cadena Match, porque te vamos a llevar la transmisión y somos la única estación de radio en todo México, en toda la República Mexicana, que tendremos esta exclusiva para ti. 9:17, y ahora, ¿qué tenemos para ti?
1: Boletos para el concierto de Alejandra Guzmán, que llega el 27 de noviembre a la Arena Ciudad de México. Somos Alondra y Edson. ¿Te gustaría disfrutar de las canciones icónicas de Alejandra Guzmán, verla arriba del escenario y sobre todo con esta gira, Los que nos quedamos Tour? ¡Súbele!
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1: Despecho, ¿no?
0: Sí, es que sí, justo me siento en una sala de despecho escuchando a la Guzmán a esta hora, pero en lugar de un vino tenemos café. Salud.
1: Ah, sí. Yo agüita. A ver.
0: ¿Y tu café?
1: Eso, no, pues ya me lo acabé.
0: Bueno, tienes boca de azúcar, bebé. Pues la gira de la Guzmán se llama Los que nos quedamos Tour. Y neta, no solo es un concierto, es una experiencia única que está, pero así, conectando con miles y miles de fans. ¿Por qué?
2: Eternamente bella, bella.
1: Para invitar a quien tú quieras. Y lo mejor de todo es que son invitaciones dobles. Ahora sí, paso número uno. Síguenos en Instagram, en @matchradiohq, @soyalondraogarcía y @edsonaguirre. ¿Cuál es el paso número dos?
0: 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Ahí vas a dejar tu nombre, tu teléfono y dinos por qué quieres estar en el concierto de Alejandra Guzmán.
1: Porque los mensajes 20 y 30 tienen invitación doble y a las 9:30 daremos a conocer a los ganadores. Así que ha llegado el momento de participar y obvio ganar, porque nosotros tenemos tu música favorita y las mejores exclusivas para ti. Vámonos con Dua Lipa Levitating en Match 99.3 Más Pop. Conéctate con el Match Morning.

0: Dating en el Match Morning de Match 99.3 Más Pop. Conéctate con Dua Lipa y Levitating, la canción número 151 de este jueves en Match.
1: Oigan, gracias a todos los que están participando por los boletos para el concierto de Alejandra Guzmán, 27 de noviembre, Arena Ciudad de México. Acuérdate bien, el mensaje 20 y 30 tienen invitación doble, así que gracias por registrarte en el talkback de nuestra aplicación oficial y gratuita iPhone Radio, dejando tu nombre, tu número de teléfono y por qué quieres estar en el concierto de Alejandra Guzmán, porque a las 9:30 venimos con los ganadores. Somos Alondra y Edson en el Match Morning de Match 99.3 Más Pop. Conéctate.
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5: Hola, ¿qué tal? Es un gusto acompañarte.
2: Aviso.
5: El tren insurgente tiene un horario reducido debido a labores de mantenimiento hasta nuevo aviso. Así que el último tren saldrá a las 10:30 de la noche. El horario de inicio del servicio permanece sin cambios.
2: Tráfico lento.
5: Tenemos bastante tráfico en la calzada de Tlalpan, de la calzada del Hueso hasta Cerro de Jesús. En insurgentes hay intensa carga de viaducto Tlalpan al periférico. El periférico también va lento de avenida Transmisiones y hasta llegar a insurgentes.
2: Carga que avanza.
5: Avenida del Imán con carga de Avenida Estadio Azteca hasta Insurgentes.
2: Buen avance.
5: Riva Palacio va libre de Avenida Texcoco hasta Chimalhuacán.
2: Clima.
5: La temperatura 17 grados y esperamos una máxima de 23. 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
2: Son las 9
3: con 26 minutos.
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0: Es The Weeknd, esto se llama Call Out My Name en el Match Morning de Match 99.3 Más Pop. Conéctate, pero con las invitaciones dobles que hoy te estamos dando para ver a Alejandra Guzmán, 27 de noviembre en la Arena Ciudad de México. Somos Alondra García, me dicen mi ciela. Al lado de Edson Aguirre, la mecánica fácil. Debía seguirnos en Instagram, en arroba Match Radio HQ, arroba Edson Aguirre y arroba Soy Alondra O García. ¿Cuál era el paso 2?
1: Era muy sencillo, a través del talkback de nuestra aplicación oficial y gratuita iHeartRadio. Bueno, decirnos por qué quieres ir al concierto de Alejandra Guzmán. Acuérdate muy bien, si no tienes descargada nuestra aplicación iHeartRadio, lo puedes hacer fácil y gratis desde radiodigital.mx en tu celular o tablet. Y bueno, el mensaje 2030 tienen invitación doble y por acá tengo, porque el mensaje 20 es el tuyo, ¡Karina Jiménez!
0: ¡Karina, felicidades! Y el mensaje número 30 es el tuyo, ¡Claudia López!
1: ¡Ándale, Claudia! Oye, por acá Karina Jiménez dice, yo quiero ganar porque quiero llevar a mi mamá, es mega fan. Y dice, ma, si gano, después del concierto nos vamos de fiesta las dos.
0: ¡Ándale! Y me llevan, por favor. Así que muy pendientes, porque de lunes a viernes de 5 a 11 de la mañana te sorprendemos con los boletos dobles para los mejores conciertos. Y qué conciertazo este. Escucha esto cuando salga la Guzmán en su traje de cuero y órale, y esas botas de plataforma. ¡Venga!
1: ¡Sale!
0: Eternamente bella, bella. Yo sería bueno en los coros, escucha.
1: ¡Felicidades! La Guzmán, Alejandra Guzmán, se presenta el 27 de noviembre en la Arena Ciudad de México y nosotros tenemos tus invitaciones. Somos Alondra y Edson, ella Ariana Grande, se llama Hey That I Made You Love Me y ya suena a través de Match 99.3 Más Pop. Conéctate escuchando el Match Morning.

0: Beaten Again de Britney Spears en el Match Morning The Match 99.3 Más Pop. Conéctate 9.39. Esta canción es para Mary, que nos escribe a través de Instagram en arroba Match Radio HQ, arroba Edson Aguirre, arroba Soy Alondra O García. Sí les contestamos todos sus mensajes y también les ponemos sus canciones. Es más, se me ocurre que en este momento pidan la canción que quieran escuchar en el talkback de nuestra aplicación oficial y gratuita iHeartRadio, aquí con Alondra y Edson. ¿Cómo ves?
1: Mira, me encanta porque si tú ya tienes descargada nuestra aplicación oficial y gratuita iHeartRadio, puedes escucharnos donde quiera que estés. Si te vas de viaje, al estado que te vayas, ahí podemos seguir conectados. Ahora, si tú nos guardas en la sección de memorias, que cuando está el reproductor de Match 99.3, ves en la parte de arriba donde dice más memorias y le picas ahí, ya nos guardas como acceso rápido. Y lo mejor es eso, escuchar tu música favorita que la encuentras solamente aquí en Match 99.3. Y si tú nos pides una canción, la vamos a poner.
0: Así que para Itzel, esta que ama de Sabrina Carpenter, se llama Espresso. Dice que es una de sus favoritas, que la pone muy de buenas y sobre todo hoy que tiene muchas juntas con su jefe.
1: Pero a ver si hay alguien allá afuera, mi cielo, que dice, ¿cómo la pidió Itzel? ¿Cómo pidió esta canción?
0: Ah, pues te metes al talkback de nuestra aplicación oficial y gratuita iHeartRadio, buscas Match, identificas el micrófono que está al ladito del icono de Play, lo presionas y dices, hola, Match Morning, Alondra, Edson, por favor, pónganme la canción Espresso de Sabrina Carpenter, soy Itzel y quiero saludar a mi jefe que se llama Santiago aquí en la Roma. ¿Ya ves?
1: Así le tienes que hacer, así que pide tus canciones favoritas porque aquí pueden sonar. Mientras, vámonos con esto, 9:40 a.m. Sabrina Carpenter, artista Match, Espresso Match 99.3 Más Pop, conéctate.

0: La canción 160 se llama Self Aware, es de Temper City, hoy aquí para ti en el Match Morning de Match 99.3 Más Pop, conéctate.
1: Oye, ¿te ha pasado que hay canciones que te da pena decir que te gusta, que te encantan? ¿Tienes un gusto culposo? Bueno, lo vamos a platicar a las 9.54. Somos Alondra y Edson en Match 99.3 Más Pop, conéctate con el Match Morning.
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2: 7.
0: Son las 9.
1: Con 50 minutos.
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4: ¿Cómo están? La última hora la vamos a disfrutar juntos de 10 a 11 de la mañana y te vamos a decir por qué hay canciones que nos da pena decir que nos encantan. Ahora sí que me gusta, pero me asusta.
5: Somos Alondra y Edson.
4: ¿Qué?
5: Estamos contigo hasta las 11 de la mañana, macho. Oigan, y tendremos boletos también para el concierto de Moenia, 24 de septiembre, Palacio de los Deportes. ¿Qué onda? ¿Quieres ir? Bueno, en esta hora te decimos cómo participar.
4: Síguenos en Instagram de una en arroba macho HQ, arroba Edson Aguirre y arroba soy Alondra o García Muy Meño G.

0: Good Morning, The Match 99.3 más pop. Conéctate con Rihanna y Love on the Brain, acompañándote en tu casa, en tu negocio, en la oficina, en donde estés. Gracias a todos nuestros matchers que se reportan al talkback de nuestra aplicación oficial y gratuita iHeartRadio. Busca Match, identifica el micrófono que está al lado del icono de play, presiónalo y ahí puedes decirnos lo que sea, petición de canción, que nos quieres mucho, lo que tú quieras. Oye, como Cecilia Lara de Cuernavaca dice que nunca antes había mandado una nota de voz. Ceci, ¡muay, te amamos!
1: ¡Te queremos, Ceci Lara! Y también un saludo muy especial hasta Monterrey, porque por ahí está Brian, bien conectado con nosotros. También recibimos tu nota de voz aquí en el Talkback. Así que recuerda, descarga nuestra aplicación oficial y gratuita iHeartRadio. Este es el momento para que lo hagas si no lo tienes en tu celular o en tu tablet, porque lo puedes hacer gratis desde radiodigital.mx. Y mira, por ahí puedes decirnos lo que tú quieras.
0: Ay, sí, por ejemplo, Luis Fernando, que nos pide esta canción de Harry Styles, que estamos enojados con él. O sea, anunció el día de hoy fechas de su tour Together Together y todos pensábamos que vendría de nuevo a México, pero nada. Se va a presentar en Phoenix, en Dallas, en Los Ángeles, ¿en dónde más?
1: Estará en Toronto, Atlanta, Chicago, o sea, fue más para Estados Unidos, sí. Pero también regresará a Berlín, a París, a Madrid, a Roma, a Dublín, a Londres. Pero, Michela, también hay que hablar de los artistas invitados que van a abrir los conciertos de Harry Styles. Ajá. Porque, por ejemplo, en Dallas estará Catriel y Paco Amoroso abriendo los conciertos de Harry Styles. En Los Ángeles, Kylie Minogue será la encargada. Y bueno, creo que la selección y la curaduría de los artistas que abren los conciertos de Harry Styles, 10 de 10.
0: Oye, en Londres, cuando él cierre en 2027 este tour, Tears for Fears lo va a acompañar. Así que bueno, enojados un poco, porque pues nos va a salir muy caro si vamos hasta Londres o, bueno, Los Ángeles nos puede quedar cerca.
1: Y mira, y ya concierto doble porque vemos a Kylie Minogue también. Ajá. Entonces, bueno, vamos a escuchar una de las canciones que nos encanta poner aquí en el Match Morning. Se llama Dance No More y él es Harry Styles, un artista Match, y suena en Match 99.3 más pop. Conéctate con el Match Morning.

0: Dracula. Es de Tame Impala en el Match Morning The Match 99.3. Más pop, conéctate. Es que ya siento que es Halloween. No me juzguen. Yo ya puse mi primera calabaza halloweenesca en mi jardín. Solo una y me falta sacar más.
1: Y yo vestido de Miguel Hidalgo, así de espérate tantito.
0: También puse mi bandera.
1: Espérate. Traemos aquí a la José Portillo Domínguez, mira, con nosotros. Y tú ya sacando la calavera y la calabaza.
0: Oigan.
2: La calabaza.
0: 10:04. Oye, Edson, ¿por qué hay canciones que a veces nos da pena decir que nos encantan? Ahora sí que me gusta, pero me asusta. Bueno, pues aquí Alondra y Edson saludándote. Y yo estaba como pensando y haciendo memoria de qué canción. Y les voy a poner esta, chequen.
1: A ver. ¿Cuál es?
0: Es de Cazzu y Santa Fe Clan con Los Ángeles Azules.
1: Ay, esa está todavía pasable.
0: Ah, está bonita.
1: A ver, yo te voy a poner una que voy a presentarla bien. Esta canción a mí me da muchísima pena porque yo soy de Veracruz. Entonces, ajá, mis papás escuchan muchísimo las cumbias. Ajá. Y cuando me llevaban a la escuela, mi papá iba escuchando un grupo que se llama Rayito Colombiano.
0: Ah, los ubico,
1: y
0: claro.
1: Y que, o sea, pero mi papá así en viernes 8 de la noche, aunque era martes a las 7:30, a todo volumen. Y entonces yo le decía, pa, bájale, qué oso que vayas escuchando esto, mira.
0: A ver.
1: Se llama... Espérate, entonces, ay, no. Mira, la escucho y es así, muchachita consentida de Rayito Colombiano. Ahorita que ya crecí y que ya no vivo en la casa de mis papás, pongo esas canciones, pongo esas cumbias.
0: Ah, claro.
1: Y mira, me gustan, pero hubo una etapa de mi vida donde decía, qué oso, pa. Oye, como una cumbia así.
0: No, pero qué bueno. A mí me gustan mucho las cumbias, me gusta bailar. Mi papá siempre me ponía Antonio Aguilar y una que se llama Lamberto Quintero, que decía como de un 27 de enero.
1: Ve, exacto. Son esas,
0: ¿cómo me hiere esa fecha?
1: Son esas canciones, sí, que sí te dan pena, sí, pero te las sabes.
0: Claro.
1: Hay un punto en tu vida donde las pones y te acuerdas y dices, ay, no, cómo era pena.
0: Mi papá me ponía las de Tintán, las de Pedro Infante. Mi abuelita también ponía esas canciones y sí me las sé por ellos, o sea, por ejemplo, de los Tigres del Norte, pregúntame, me sé casi todas.
1: Así que si tú tienes un gusto culposo, seguramente comenzó así también tu historia con esa canción. Somos Alondra y Edson, esto es de Evanescence, se llama Bring Me to Life, y ya suena en Match 99.3 más pop, conéctate con el Match Morning.

0: nosotros y también con los mejores conciertos. ¿Quieres accesos dobles para ver a Moenia el 24 de septiembre en el Palacio de los Deportes? Somos Alondra García y Edson Aguirre y aquí va la dinámica sencillita. Paso número uno, ¿por qué no? Síguenos en Instagram, saca tu celular y por favor busca @matchradiohq y le das seguir. Pero no solo a esa cuenta, sigue a @EdsonAguirre y @soyalondraogarcía.
1: Así es, el paso número dos es, bueno, registrarte en el Top Back de nuestra aplicación oficial y gratuita iHeartRadio. Y por supuesto, dejarnos a través del... Mira, junto al icono de Play vas a encontrar un micrófono. Ese lo vas a presionar, ahí nos vas a dejar una nota de voz. Nos vas a dejar tu nombre completo, tu número de teléfono y con quién te quieres lanzar al concierto de Moenia. Porque el mensaje 15 y 30, pues tienen su invitación doble.
0: A ver, escucha esto.
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0: No, no, no, esta mañana nos la hemos pasado de sala de despecho, karaoke macho, o sea, wow.
1: Oye, aparte que los conciertos de Moenia están diseñados para que cada concierto sea una experiencia, sea un concierto diferente, y sí o sí hay una canción con la que conectas, y además disfrutarlo ahí en el Palacio de los Deportes, este 24 de septiembre, qué experiencia. Así que participa, porque a las 10 de la mañana con 30 minutos daremos a conocer a los ganadores.
0: Así que bueno, gracias a todos por participar. Ya saben que cada mañana los consentimos aquí en el Match Morning.
1: Esto que suena es de JB y Daniel Caesar, se llama Pitches y ya suena a través de Match 99.3 más pop. Conéctate con Alondra y Edson aquí en el Match Morning. 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

0: Strawberry, Daniel Caesar con Peaches. Vamos en la rola 164 desde jueves en Match a través del Match Morning de Match 99.3 Más Pop. Conéctate.
1: Oye, tú estás participando por los boletos para el concierto de Moenia, que es el 24 de septiembre en el Palacio de los Deportes. Bueno, mantente al pendiente, porque a las 10 de la mañana con 30 minutos decimos los ganadores. Somos Alondra y Edson en el Match Morning de Match 99.3 Más Pop. Conéctate.
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2: Hola, ¿qué tal? Es un gusto acompañarte.
3: Aviso.
2: El tren insurgente tiene un horario reducido debido a labores de mantenimiento hasta nuevo aviso. Así que el último tren saldrá a las 10:30 de la noche. El horario de inicio del servicio permanece sin cambios.
3: Tráfico lento.
2: Tenemos bastante tráfico en la calzada de Tlalpan, de la calzada del Hueso hasta Cerro de Jesús. En Insurgentes hay intensa carga de viaducto Tlalpan al periférico. El periférico también va lento de Avenida Transmisiones y hasta llegar a Insurgentes.
3: Carga que avanza.
2: Avenida del Imán con carga de Avenida Estadio Azteca hasta Insurgentes.
3: Buen avance.
2: Riva Palacio va libre de Avenida Texcoco hasta Chimalhuacán.
3: Clima.
2: La temperatura 17 grados y esperamos una máxima de 23. 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
0: 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Son las 10.
1: Con 22 minutos.
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0: One More Time en el Match Morning de Match 99.3 Más Pop. Conéctate ahora con la ubicación exacta de la escudería Match. 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
1: 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Y si aún no tienes tu sticker Match, llega por él para que te lleves un kit de bienvenida de la escudería Match. Te espero, yo soy Pris, regreso con ustedes.
2: Maravilloso, Pris Tomasini, a partir de las 11 de la mañana en Xochimilco con la escudería Match para que grites ¡Viva Match! Vámonos con Dua Lipa, se llama Houdini, Match 99.3 Más Pop, conéctate.

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3: Informe Vial.
4: Hola, ¿qué tal? Es un gusto acompañarte.
5: Aviso.
4: Te recuerdo que el próximo 19 de septiembre se llevará a cabo el segundo simulacro nacional 2026 a las 12 de la tarde, así que se activará la alerta sísmica en la Ciudad de México para que lo tomen en cuenta.
5: Tráfico lento.
4: Evita utilizar periférico Canal de Garay, tenemos bastante tráfico de Ermita Iztapalapa hasta Canal de Chalco.
5: Carga que avanza.
4: Poco a poco avanzamos en Avenida Plutarco Elías Calles, del Eje 3 Oriente y hasta Río Churubusco.
5: Buen avance.
4: Tenemos el avance libre sobre el Eje 4 Sur, del Eje 2 Oriente al Circuito Interior.
5: Clima.
4: La temperatura 18 grados y esperamos una máxima de 23 para esta tarde. Y por la tarde tenemos un 50% de probabilidad de lluvia. Yo soy Gaby, tú continúas escuchando Match 99.3 más pop. Conéctate.

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2: Siete.
0: Son las 10.
1: Con 46 minutos.
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0: Quédate con Break Free en el Match Morning, The Match 99.3 Más Pop. Conéctate, ya nos vamos por hoy. Te damos las gracias del Match Morning y volvemos mañana bañados, puntuales, con café, bien despiertos. En el viernes en Match, en el Club de los Madrugadores a las 5 de la mañana. ¿Qué? ¿Por qué me haces esa cara?
1: Ay, es que bañarse tan temprano, mi cielo.
0: Sí.
1: Bueno, un día más.
0: Para que te quites el sudor más de la noche.
1: Es que ahí les va. ¿A qué hora te levantas tú?
0: Yo a las 4.
1: Sí, yo 4:20. Entonces, híjole, a esa hora sí hace un poquito de frío, pero no importa. Por ustedes, Matchers, miren, bañados y bien perfumados, porque nos encanta arrancar juntos las mañanas y sobre todo si es la primera vez que nos escuchas, ¿qué tal, eh? Y te damos la bienvenida porque aquí las mejores exclusivas, los mejores conciertos y tu música favorita.
0: Así es que si es la primera vez que nos escuchas, te damos la bienvenida. Siéntete como en tu casa, pásale a lo barrido y aquí quédate con nosotros escuchando la mejor música. A continuación llega la voz de la Triple J, José Jarero Jari, hasta la una. A la una de la tarde llega mi hermana Jimena Ramírez y a las 5, ¿quién?
1: Miguel Miranda, para acompañarte, y eso sí, Presto Mazzini desde Xochimilco con la escudería Match. Oigan, a través de Instagram en arroba Match Radio HQ, arroba Soy Alondrao García y arroba Edson Aguirre, les dejamos la pregunta del día de hoy. ¿Qué onda? ¿Quién sí tiene que pagar en una primera cita? ¿Él, ella, 50-50, ellos, quiénes? ¿El mesero?
0: Yo ya dije que el que invita paga. Ve y comenta, por favor, arroba Match Radio HQ. Ahí te dejamos la pregunta también, arroba Edson Aguirre y arroba Soy Alondrao García. La doble A, Alberto Almendares en la producción.
1: Y Rafael Santiago en los controles. Somos Alondra y Edson y nos vamos con Somber. Se llama My Body Isn't Ready en Match 99.3 Más Pop. Conéctate con el Match Morning.
0: Se peinan.
1: Vámonos, mi ciela.

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2: Escuchas Match 99.3, más pop, conéctate. Buen jueves a todos, Matchers. ¿Cómo estás? Yo soy José Jarero Hari. Y a partir de este momento.

0: Escuchas Macho 99.3 más pop. Conéctate, buen jueves, Matchers. Voy a las calles de la CDMX con Pris Tomasini. Adelante, Pris.
1: Hello, Harry. Ya estamos en este primer punto de encuentro con la escudería Match en Xochimilco. Si tú estás circulando por las calles de Xochimilco, exactamente cerca de la colonia San Gregorio Atlapulco, llega a conectar con nosotros porque estamos cerca del cruce de Avenida Belisario Domínguez y Avenida Cuauhtémoc. Y aquí, Matcher, los registros son al doble para que participes por nuestro código Match de $1,000 para que lo ocupes en la tienda en línea más grande. 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Y oye, ¿ya tienes tu sticker Match? Porque si no lo tienes, es el momento de conseguirlo y llevarte un kit de bienvenida a la escudería Match para que así puedas participar por increíbles exclusivas. Recuerda, estaremos aquí hasta las 11:45 en Avenida Belisario Domínguez y Avenida Cuauhtémoc en la colonia San Gregorio Atlapulco. Soy Pris, continúas escuchando la mejor música en este jueves casi viernes en Match 99.3 más pop, conéctate.

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2: Hola, ¿qué tal? Es un gusto acompañarte.
1: Aviso.
2: Déjame platicarte que hay manifestantes en el Eje 1 Oriente Vidal Alcocer a la altura de República de Costa Rica en la Alcaldía Cuauhtémoc. Las alternativas son Circuito Interior, Ingeniero Eduardo Molina y Avenida Paseo de la Reforma.
1: Tráfico lento.
2: Bastante complicada la circulación en la calzada Ignacio Zaragoza de Periférico a Viaducto Río Piedad.
1: Carga que avanza.
2: Tenemos en Avenida 8 asentamientos en los semáforos de Boulevard Puerto Aéreo a Viaducto Río Piedad.
1: Buen avance.
2: Está libre en Paseo del Pedregal de Ciudad Universitaria a Boulevard de la Luz.
1: Clima.
2: 19 grados en la temperatura. Esperamos una máxima de 23. Yo soy Gaby y tú continúas escuchando Match 99.3 más pop. Conéctate. Que tengas excelente mañana.
1: Son las 11:22.

Machu 99.3 más pop, conéctate, CDMX. Gracias a todos los que me están escribiendo aquí en las redes sociales, arroba Match Radio HQ, arroba José Jarero. Gracias por todos los mensajes, las canciones que están pidiendo. Pídeme lo que tú quieras en el Talkback, descarga gratis iHeartRadio, busca la estación Match 99.3 y a un lado del logo vas a ver un botón con un micrófono, lo dejas picado, me pides tu canción favorita y aquí la vamos a anotar en Match 99.3 para ponértela. Más música, 99.3, más pop, conéctate.

Xochimilco. Conectando con nuestros matchers que ya se llevan sorpresas de la escudería Natch. 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Y siguen las sorpresas porque nuestro siguiente punto de encuentro a las 12 del mediodía tendremos pases dobles para que te lances al More Juice Fest este 13 de septiembre en el Pepsi Center y veas a Simpson a huevo, Robot 95, Just Bones y muchos artistas más. 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Así que, Matchers, si tú quieres participar, llega con tu sticker match a las 12 del mediodía, Avenida Aquiles Cerdán y Segunda Cerrada del Bosque en la colonia Quirino Mendoza. Obviamente, muéstranos que ya tienes tu app de iHeartRadio y también que nos sigues en redes sociales, @MatchRadioHQ y también @UndergroundMXRadio. Te espero, Matcher. Yo soy Pris. Continúas escuchando Match 99.3 más.

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0: 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Informedial.
2: Hola, ¿qué tal? Es un gusto para mí acompañarte y traerte más información.
0: Aviso.
2: Hay un bloqueo de manifestantes en el cruce del eje 1 Oriente Vidal Alcocer y el eje 1 Norte en la alcaldía Cuauhtémoc. Las alternativas son Paseo de la Reforma, el eje 3 Oriente y el eje 2 Norte, para que lo tomen en cuenta.
0: Tráfico lento.
2: La carretera México-Toluca tiene intensa carga desde Carlos Echanove a prolongación Paseo de la Reforma. En Conscripto hay intensa carga también de Agua Caliente hasta llegar al periférico.
0: Carga que avanza.
2: Un poco de carga en Avenida Chimalhuacán de Avenida General Vicente Villada al periférico.
0: Buen avance.
2: Está libre y sin problemas en la autopista México-Puebla del distribuidor vía La Concordia hasta llegar al eje 6 Sur.
0: Clima.
2: En estos momentos la temperatura está en los 20 grados y esperamos una máxima de 23 para esta tarde. 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Conéctate.

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0: 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Son las 11.
1: Con 46 minutos.
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0: Escuchas Match 99.3, más pop, conéctate, Ciudad de México. Me conecto nuevamente con Pris Tomasini para ver qué pasa en las calles de la CDMX. Adelante, Pris.
1: Gracias, Gary. Ya nuestro segundo punto de encuentro con la escudería Match. Estaremos por acá hasta las 12:45 en Avenida Aquiles Cerdán y Segunda Cerrada del Bosque en la colonia Quirino Mendoza. 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Soy Pris, escuchas Match 99.3, más pop, conéctate.

Escuchas Match 99.3, más Pop Conéctate, Ciudad de México. Excelente jueves 10 de septiembre para todos. Oye, saludos a todos los que ya regresaron a las clases. ¿Tú sabes por qué las escuelas casi siempre tienen timbre? ¿Te acuerdas del timbre de ya se acabó el receso o es momento de salir al receso? Bueno, aunque parece algo totalmente normal, el timbre escolar nació como una forma de organizar grandes grupos de estudiantes, Matchers. Antes, los sistemas electrónicos, las escuelas utilizaban campanas para indicar el inicio y el final de las clases, los recreos y otros cambios de actividad. Lo curioso, chécate, es que hoy, aunque existen relojes, sistemas digitales y toda la onda, el sonido del timbre sigue funcionando como una especie de botón mental, y yo estoy completamente seguro de eso. Muchos estudiantes lo escuchan y automáticamente ya saben o sienten que pueden salir corriendo o que es momento de terminar las clases. ¿Te acuerdas, por ejemplo, del video de Britney Spears de Baby One More Time? Eso se me viene a la cabeza cuando te hablo de un timbre escolar. ¿Tú qué onda? ¿Te acuerdas de cuando ibas a la escuela cómo sonaba ese timbre? ¿Seguirá siendo el mismo? Gracias por escuchar Match 99.3 y que tengas un excelente regreso a clase.

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0: Son las 12.
1: Con 19 minutos.
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Catch 99.3 más pop, conéctate CDMX. Gracias por dejarme estar contigo. Saludos a todos los que vienen llegando y están sintonizando la estación. Me dicen, Harry, recuerda que tú a tu Alexa le dices, Alexa, pon Match 99.3 en iHeartRadio. Así de fácil vas a sintonizarlos. Bueno, vamos con más música. Escuchas Match 99.3 más pop.

0: Tomasini, adelante, Pris.
1: Gracias, Gary. Ya estamos con nuestros ganadores de Xochimilco. Luis, te acabas de llevar tus pases dobles cortesía de nuestra estación en iHeartRadio Underground México Radio. Te vas al More Juice Fest este 13 de septiembre en el Pepsi Center. Cuéntame, ¿a qué artista quieres ver? Y sobre todo, ¿a quién te vas a llevar?
2: No, o sea, Robot. Quiero ver al Robot. Voy a llevar a mi hermano porque también le gusta.
1: Muy bien. Oigan, Matchers, pues si ustedes también quieren participar para ser de los ganadores en la escudería Match y lanzarse al More Juice Fest este próximo 13 de septiembre en el Pepsi Center, llega a conectar con nosotros a la escudería Match, a nuestro último punto de encuentro en calle División del Norte y calle Niños Héroes en la colonia Callequita, en la alcaldía Xochimilco. Y además tendremos los últimos registros para que participes por nuestro código Match de $1,000 y digas ¡Viva Match! En este mes tan mexicano. Recuerda, Matcher, estaremos a la 1 de la tarde en nuestra siguiente ubicación en Xochimilco. Yo soy Pris y continuamos escuchando Match 99.3 Más Pop.
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3: Hola, Matchers, qué gusto ser su copiloto. Vámonos con la información vial. Excelente camino.
0: Aviso.
3: Y tomen nota y atentos porque permanece cerrada la circulación en el Eje 1 Oriente al cruce con el Eje 1 Norte en la alcaldía Cuauhtémoc. Es debido a la presencia de
0: manifestantes.
3: Así es que utiliza Reforma, el Eje 3 Oriente y el Eje 2 Norte como alternativas.
0: Tráfico lento.
3: Matchers que van para Zaragoza, atentos porque hay

0: Paseo de la Reforma.
1: Carga que avanza.
0: Encontramos en Avenida Texcoco de Tepozanes a Periférico. Chimalhuacán con carga que avanza de General Vicente Villada y hasta Periférico.
1: Buen avance.
0: Muy buen avance en Simón Bolívar de Viaducto al Eje 6 Sur. Y Periférico avanza excelente desde la autopista Peñón Texcoco y hasta la Avenida Chimalhuacán.
1: Clima.
0: La temperatura sigue en 21 grados. Yo soy Gwen y te acompaño aquí a través de Match 99.3 más Pop. Conéctate.
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2: 7.
1: Son las 12.
0: Con 40 minutos. 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

escuchas Macho 99.3 más pop. Conéctate, buen jueves, Matchers. Yo les digo adiós, pero regreso mañana con la mejor música. Gracias, Rafita. Gracias, Beto. En la producción del programa de radio, Ana, también. Muchas gracias, como siempre. Soy José Jarero. Me dicen Jari. Gracias a todos. Escuchas Macho 99.3 más pop. Conéctate. Bye.

exclusivo de Match 99.3, arroba Macho Radio HQ y arroba Jime con XRMZ. Me encuentras a mí en mi Instagram. Machos, que sea un gran jueves para todos ustedes. Sí pueden salir, ya es fin de semana. Bienvenidos. Macho.

99.3 más pop, conéctate con Air City y Adam Levine. Escuchaste Locked Away en este jueves fin de semana, Matchers. Que Adam Levine ya va a venir, Matchers. Estoy demasiado feliz. El próximo 30 de septiembre estará en el estadio Harpe Louis. Estamos muy, muy, muy felices porque va a volver a pisar tierras mexicanas, Maroon 5. ¿Y saben qué, Matchers? 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Aún faltan días, 20 días faltan, Matchers. ¡Ay, qué emoción! Recuerda que Match 99.3 siempre te lleva a los mejores shows, conciertos, festivales y demás. Yo soy Jimena Ramírez y tengo invitados en la cabina. A ver, un grito. Y son 4, parece que son 10. Estudiantes, me encanta recibir a estas chicas y darles mis mejores consejos. Que durante estos años, pues ya saben, Matchers, uno acostumbra a dar buenos consejos. Es la 1:10 p.m, vámonos con Dominic Fike. Eso se llama Baby Doll. Soy Jimena Ramírez, el Match 99.3 más pop. Conéctate.

0: Match 99.3 más pop. Conéctate, escuchamos a The Weeknd con Save Your Tears en este jueves, fin de semana. Yo iba a decir viernes, Matchers, pero no, es jueves. Y Pris Tomasini se encuentra circulando por las calles de la Ciudad de México. Pris, cuéntanos todos, ¿dónde andas?
1: Jime, ya es jueves, casi viernes, y tenemos sorpresas en la escudería Match. Estamos en nuestro último punto de encuentro, aquí hasta la 1:45. Estamos cerca del cruce de calle División del Norte y calle Niños Héroes en la colonia Callequita. Y aquí, Macho, tú vas a poder llegar a participar por una exclusiva de nuestra estación hermana que vive en iHeartRadio, Underground México Radio. Te queremos invitar a que te lances al More Use Fest este 13 de septiembre, o sea, este domingo, para que vivas un super festival de rap y hip hop que reúne a increíbles exponentes nacionales como Simpson a Huevo, Robot 95, Just Bones y muchos más. Así que si tú quieres ir, conoces a alguien que quiere ir al Pepsi Center, al More Use Fest, llega a conectar con nosotros en este punto de encuentro, trae tu sticker match y participa. Recuerda, estamos en calle División del Norte y calle Niños Héroes en la colonia Callequita. Además, tenemos registros al triple para nuestros códigos match de $1,000 en este mes de septiembre. Te espero, Matcher. Yo soy Pris. Continuamos contigo, Jimé.
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0: Informedia. Hola, Matchers, qué gusto ser su copiloto. Ajusten el cinturón de seguridad y vámonos con la información vial. Excelente camino.
3: Aviso.
0: Atentos, Matchers, porque hay un percance que ya complica la circulación en Zaragoza a la altura de calle 3 con dirección a Río de la Piedad.
3: Tráfico lento.
0: Matchers que van para Conscripto, el avance es a vuelta de rueda de 27 de abril a Periférico. Además, Zaragoza va poco a poco desde Periférico y hasta Río de la Piedad.
3: Carga que avanza.
0: Vamos a encontrar un poquitito de carga en Avenida Texcoco entre Tepozanes y Periférico. Y en Bosque de la Reforma sí hay un poquito de carga, pero no te preocupes, seguimos avanzando de Loma de la Palma a Reforma.
3: Buen avance.
0: Vamos excelente a través de Periférico, de la autopista Peñón-Texcoco y hasta la avenida Chimalhuacán. Y en Simón Bolívar no hay nada que te detenga, de viaducto al Eje 6 Sur.
3: Clima.
0: La temperatura continúa en 21 grados. Yo soy Gwen y me da muchísimo gusto acompañar a los más aquí a través de Match 99.3 más pop. Conéctate.

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0: 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Es la una.
1: Con 21 minutos.
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Match 99.3 más pop, conéctate, Foster the People. En este jueves, fin de semana, es la 1:25 p.m. Yo soy Jimena Ramírez, te acompaño hasta las 5 de la tarde. Y bueno, Matcher, ¿qué creen? Pues Maroon 5 pisa tierras mexicanas el próximo 30 de septiembre. Y si tú quieres ir en exclusivo de Match 99.3, llegó tu momento. ¿Qué es lo que tienes que hacer para participar? Síguenos en redes sociales, @macherradiohq y @jimeconxrmz. Me encuentras a mí en mi Instagram. Ya descarga nuestra aplicación oficial y gratuita iHeartRadio desde radiodigital.mx en tu celular o en tu tablet. Dentro de la app, búscanos como Match 99.3 CDMX. Hay un micrófono rojo al lado del play, es nuestro talkback. Tienes 30 segundos para decirme tu nombre completo, tu número de celular y la neta, Matcher. Cuéntame por qué es importante para ti lanzarte al concierto de Maroon 5 y si ganaras, con quién fueras y por qué. El mensaje número 56 será el ganador o ganadora y en dos rolas más a la 1:33 p.m. Digo quién fue el ganador. Suerte, Matcher. Soy Jimena, contigo hasta las 5. Vámonos con Hugo. Eso se llama Moving to the Sun. Sonando el Match 99.3 más pop. Conéctate.

Match 99.3 más pop, conéctate con Ken Holdas. Escuchaste a Macklemore y Ryan Lewis en este jueves, fin de semana, 1:33 p.m. Yo soy Jimena Ramírez y rapidísimo, Macho, ya tenemos el nombre del ganador o ganadora que se lanza al concierto de Maroon 5 en exclusivo de Match 99.3. Felicidades para ti, Ivana Lara, que te lanzas a este gran show. 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Vámonos con más buena música. Jueves, fin de semana, llega Joe. Eso se llama End of Beginning en Match 99.3.

0: Nacho 99.3 más pop. Conéctate con Vanessa Carlton. Escuchaste a Thousand Miles en este jueves, Nacho, el fin de semana. 1:40 PM en punto de las 2:00 PM. Más invitaciones para el concierto de Maroon 5 en exclusivo de Nacho 99.3 más pop. Conéctate.
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3: Hola, Matchers, qué gusto ser su copiloto. Ajusten el cinturón de seguridad y vámonos con la información vial. Excelente camino.
1: Aviso.
3: Atentos, Matchers, porque hay un percance que ya complica la circulación en Zaragoza a la altura de calle 3 con dirección a Río de la Piedad.
1: Tráfico lento.
3: Matchers que van para Conscripto, el avance es a vuelta de rueda de 27 de abril a Periférico. Además, Zaragoza va poco a poco desde Periférico y hasta Río de la Piedad.
1: Carga que avanza.
3: Vamos a encontrar un poquitito de carga en Avenida Texcoco, entre Tepozanes y Periférico. Y en Bosque de la Reforma sí hay un poquito de carga, pero no te preocupes, seguimos avanzando de Loma de la Palma a Reforma.
1: Buen avance.
3: Vamos excelente a través de Periférico, de la autopista Peñón Texcoco y hasta la avenida Chimalhuacán. Y en Simón Bolívar no hay nada que te detenga, de viaducto al eje 6 sur.
1: Clima.
3: La temperatura continúa en 21 grados. Yo soy Gwen y me da muchísimo gusto acompañar a los más aquí a través de Match 99.3 más pop. Conéctate.

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1: 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Es la una.
0: Con 44 minutos. 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
5: Matchers, arrancamos con una hora de música continua y sin cortes comerciales. Feliz jueves, ya llegó el fin de semana, lo digo yo. @ Macho Radio HQ nos encuentras en redes sociales y @ Jime con XRMZ me encuentras a mí en mi Instagram. Soy Jimena Ramírez, te acompaño hasta las 5 de la tarde. Hay muchísimas sorpresas, invitaciones para el concierto de Maroon 5. Pristo Mazzini también ya tiene los ganadores de la escudería Match. Y ya saben, Macho, es mucho mitotito y muchas noticias para todos ustedes. Te recuerdo, @ Macho Radio HQ, si estás escuchando Macho 99.3, repórtate en nuestras redes sociales. Machers, feliz jueves, bienvenidos.

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1: Dua Lipa en Match 99.3 más Pop. Conéctate, Matcher, en este... ¿Qué es hoy, Matchers? Jueves, fin de semana, 1:53 p.m. Yo soy Jimena Ramírez, me voy a conectar con Pris Tomasini, que se encuentra circulando por las calles de la CDMX. Pris, cuéntamelo todo, ¿cómo vas?
2: Gracias, Jime. Pues ahora sí, terminamos la ruta de la escudería Match Xochimilco. Gracias por haber estado conectando con nosotros, ganadores y también nuevos Matchers que se unen a la escudería Match. ¡Aplausos! Tenemos por acá a nuestras ganadoras que ya se llevaron una sorpresa de Match 99.3. También sus registros para su código Match de $1,000 en este mes de septiembre. Ellas son...
3: Yuriria.
4: Regina.
2: Oigan, y cuéntenme, ¿qué harían si fueran las ganadoras de este código Match? ¿Qué se comprarían?
4: Un perfume de Ariana Grande.
5: Mis libros favoritos.
2: Muy bien, pues Matcher, este código Match es para que tú lo ocupes en la tienda en línea más grande, así que participa con la escudería Match. Mañana pendiente, Matcher de la alcaldía Miguel Hidalgo, porque estamos contigo a partir de las 12 del mediodía. Síguenos en redes sociales, @matchradiohq y @pris_tom_th para que cheques dónde estaremos. Sigues escuchando la mejor música y con la mejor compañía, o sea, Jimena Ramírez. Regresamos contigo en Match 99.3. Más pop,
4: ¡conéctate!
1: Gracias, Pris. Mañana te esperamos por las calles de la Ciudad de México con la escudería Match. Felicidades a los ganadores. Y sabes que, Regina, yo también me compraría el perfume de Ariana Grande, que huele delicioso. Uno de los perfumes de Ariana Grande. Matchers pendientes, que más oportunidades para que te lleves ese código Match con un valor de $1,000 para que tú digas viva Match. Vámonos con más buena música. Llega Maneskin. Llega esta rola que me encanta. Se llama Begging, el Match 99.3. Más pop. Conéctate.

Nacho 99.3 más pop. Conéctate una hora de música continua y sin cortes comerciales. Escuchaste esta gran rola de Pitbull y Neo, Time of Our Lives. En este jueves fin de semana, Matcher, yo soy Jimena Ramírez, contigo hasta las 5 de la tarde. Y me están preguntando por el código Match con un valor de $1,000, Matchers. 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Olivia Rodrigo con Stupid Song, sonando en música continua en Match 99.3 más pop. Conéctate.

0: Nacho 99.3 más pop, conéctate con Caigo. Escuchaste Firestone, de mis rolas favoritas, Mature. Una hora de música continua y sin cortes comerciales. Gracias por conectar con nosotros a través de nuestras redes sociales, arroba Mature Radio HQ y arroba Jime con XRMZ. Mature, tengo una felicitación muy importante para alguien que va saliendo de la escuela, que va circulando por las calles de la CDMX. María Alejandra Beltrán, ya supe que es tu cumpleaños. Te mando muchísimos besos. Que sea un gran año para ti, que te consientan mucho tus papás. Sé que la estás pasando increíble. Desde la mañanita te despertaron con sorpresas y demás. Pásala muy bien. Gracias por invitarme a la fiesta. Y gracias por escuchar siempre Match 99.3. María Alejandra, te abrazamos, todo el equipo de Match. ¿Y sabes qué? Me pidió una canción de Justin Bieber. ¿Y sabes qué, María Alejandra? Te voy a poner mi favorita. Es de Justin Bieber y Nicki Minaj. Se llama Beauty and the Beat, sonando el Match 99.3 más pop. Conéctate, feliz cumpleaños a todos los cumpleañeros hoy, Matchers.
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Match 99.3 más pop, conéctate con Benson Boone. 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Ay, esta canción duele, matcher. Es de Bruno Mars, se llama When I Was Your Man. Soy Jimena Ramírez, contigo hasta las 5. Estás en Match 99.3, más pop, conéctate.

0: 99.3 más pop, conecta Arena Grande con Hey There, Made You Love Me. Una hora de música continua y sin cortos comerciales en este jueves, Mature, 2 de la tarde con 26 minutos. Yo soy Jimena Ramírez, te acompaño hasta las 5 de la tarde. Y bueno, Matchers, ¿qué creen? Tenemos sorpresas. Maroon 5 se presenta en tierras mexicanas el próximo 30 de septiembre, Mature. Y Match 99.3 te invita en exclusiva con un pase doble. ¿Quieres ir? ¿Qué es lo que tienes que hacer? Síguenos en redes sociales, arroba Match Radio HQ, nos encuentras en Instagram, y arroba Jime con XRMZ me encuentras a mí en mi Instagram. Descarga nuestra aplicación oficial y gratuita iHeartRadio desde radiodigital.mx en tu celular o en tu tablet. Dentro de la app, búscanos como Match 99.3 The Mix. Hay un micrófono rojo al lado del play, es nuestro chuckback. 30 segundos tienes para decirme nombre completo, número de celular y por qué quieres ir al show de Maroon 5 y con quién quieres ir. El mensaje número 66 será el ganador o ganadora, y en dos rolas más, a las 2 de la tarde con 35 minutos, digo quién fue el afortunado ganador. Mature, te recuerdo que Mature 99.3 siempre te consiente con los mejores shows, conciertos, festivales y demás, y también con la mejor variedad de música. Llegan los Black Eyed Peas. Lo que suena se llama The Time y lo escuchas en Mature 99.3 más pop. Conéctate.
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Match 99.3 más pop. Conéctate con Billie Eilish. Escuchaste Birds of a Feather en una hora de música continua y sin cortes comerciales. Ya tengo el nombre del ganador o ganadora que se lanza al gran concierto, Mature. El concierto de Maroon 5 el próximo 30 de septiembre. Imperdible, Mature. Y como siempre, Match 99.3 los consiente con los mejores conciertos, shows, festivales y demás. Felicidades para ti, Miguel Ángel Garza. Gracias por participar, gracias por conectar con nosotros y gracias por creer en nosotros. Matchers, hay más oportunidades. Si tú ingresas a matchmx.fm y te vas a promociones, te vas a topar con el pasaporte Match Maroon 5. Con este pasaporte Match, si tú eres el ganador, te lanzas tú y tres personas más a este gran show. Matchers, ya sabes que Match 99.3 en los mejores conciertos los tienen todos ustedes. Y con las mejores rolas. Soy Jimena Ramírez, contigo hasta las 5. Llega Bob Sinclair. Amo esta rola porque ya me hace sentir el fin de semana. Se llama Love Generation, sonando el Match 99.3. Más pop, conéctate.

Match 99.3 más pop, conéctate con Taylor Swift. Escuchas a The Fate of Ophelia. En este lunes iba a decir, Matchers, llegamos al jueves, fin de semana, 2:43 p.m. Feliz de acompañarte en el tráfico de la Ciudad de México. Si vas saliendo de la escuela, Matchers, si vas directito a comer, buen provecho para todos ustedes. O si ya comiste y vas de regreso al trabajo, Matcher, buen regreso. Oye, te quiero decir algo, Matcher, porque Katy Perry habló en una entrevista, Matcher, y dijo que para nada fue fácil el divorcio con Orlando Bloom. Soy Jimena, contigo hasta las 5. Y dijo que pasó tiempos muy complicados, muy difíciles, pero que salió adelante por su hija, porque se la llevó de gira, Matcher, y en esa gira conoció a su actual novio. Y que como la gira también pasó malos momentos, pues le trajo a este novio nuevo, que está súper enamorada, y dijo, mi alma gemela. Ándale, Katy Perry con Firework. En este jueves, Matcher, música continua y sin cortes comerciales, el Match 99.3 más pop. Conéctate.

0: 99.3 más pop, conéctate con Harry Styles. Escuchaste Dance No More en este jueves, fin de semana, Matcher, 2 de la tarde con 51 minutos en punto. 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
3: Informe vial. Hola, Matchers, qué gusto ser su copiloto y vámonos con la información vial.
2: Aviso.
3: Se implementa circulación reversible sobre el eje 5 sur, esto desde Gabriel Mancera y hasta Canal de Río Churubusco, de lunes a viernes de 6 de la tarde a 9 de la noche para agilizar la circulación en la zona.
2: Tráfico lento.
3: Matchers que van para Río Mixcoac, el avance complicado de Barranca del Muerto a Revolución. También hay tráfico en troncoso entre el eje 6 sur y Plutarco Elías Calle.
2: Carga que avanza.
3: La encontramos sobre Avenida Chimalhuacán de Carmelo Pérez a López Mateos, Avenida de las Torres con carga que avanza de la calzada Ermita Iztapalapa a la autopista México-Puebla.
2: Buen avance.
3: Muy buen avance en la supervía poniente de la autopista Urbana Sur a la Avenida Centenario. Juan Escutia con buen avance de circuito interior a Tamaulipas.
2: Clima.
3: La temperatura 23 grados. Yo soy Gwen Vera y te acompaño aquí a través de Match 99.3 más pop. Conéctate.

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0: Son las 2. Con 56 minutos.
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recomendó Match 99.3. Matchers nuevos llegaron al mejor lugar del mundo. Soy Jimena, contigo hasta las 5 de la tarde, Matchers. En esta hora de programación, invitaciones para que te lances al concierto de Maroon 5. Mucho mitotito y muchísimas sorpresas. Ah, y mucha buena música. Arroba Match Radio HQ, nos encuentras en redes sociales. Y arroba Jime con XRMC, también mi Instagram. Matchers, buenas tardes, bienvenidos.

Touch 99.3 más Pop Conectate con Tame Impala. Escuchaste Dracula en este jueves. Fin de semana, 3 de la tarde con 4 minutos. Yo soy Jimena Ramírez, te acompaño hasta las 5 de la tarde. 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Pendientes que Presto Mazzini, cuando circula por las calles de la Ciudad de México, o se hace todos los días con la escudería Match, tiene sorpresas de códigos Match para todos ustedes. Así que ya saben, Matchers, a todos los sorprendemos. Vámonos con una canción, Matcher, que yo escucho cuando me quiero sentir poderosa, brillosa. Recuperar mi brillo, Matcher. Esto es de Rihanna, se llama Diamonds. Hay que brillar siempre, Matchers. Estás en Match 99.3 más Pop. Conéctate.

0: Conectar.
1: Match 99.3 más Pop, conéctate con los BTS. Escuchaste Swim, artistas favoritos y también Mature Artista Match confirmado para el iHeartRadio Music Festival 2026, que vas a poder disfrutar por toda la cadena Match FM. 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Vámonos con más buena música. Miley Cyrus, que brutal se ve Miley Cyrus. Espectacular. Flowers en Match 99.3 más Pop. Conéctate, yo soy Jimena Ramírez. 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
2: 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Ya volví con la información vial. Excelente camino.
0: Aviso.
2: Y recuerden, Matt Tours, que el próximo 19 de septiembre se llevará a cabo el segundo simulacro nacional 2026 a las 12 de la tarde, por lo que se activará la alerta sísmica en la Ciudad de México.
0: Tráfico lento.
2: Vamos a avanzar lento a través de Periférico, de Avenida Jalisco y hasta Paseo de la Reforma. Dejó de ser buena opción Insurgentes. Hay mucho tráfico de Salvador Díaz Mirón y hasta el Eje 2 Norte.
0: Carga que avanza.
2: A través de Avenida Chimalhuacán, de Carmelo Pérez y hasta Adolfo López Mateos. Avenida 8 con carga que sigue avanzando de Boulevard Puerto Aéreo a Río de la Piedad.
0: Buen avance.
2: Hay que aprovechar que va libre y sin complicaciones Riva Palacio, de Pirules y hasta llegar a Aureliano Ramos.
0: Clima.
2: Y la temperatura continúa en 23 grados. Yo soy Gwen y te acompaño aquí a través de Match 99.3 más Pop. Conéctate.

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1: 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Son las 3.
2: Con 20 minutos.
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Kings of Leon en Match 99.3 más pop. Conéctate. Sex on Fire se llama esta gran rola que es de mis favoritos en el mundo mundial. 3 de la tarde con 24 minutos, Matcher. ¿Y qué creen? Maroon 5 pisa tierras mexicanas el próximo 30 de septiembre en el estadio Alfredo Harpelú, Matcher, que te lo vas a pasar espectacular porque Match 99.3 te invita en este momento. Es un pase doble. Si andas de suerte, participa. Soy Jimena, contigo hasta las 5. ¿Qué es lo que tienes que hacer? Síguenos en nuestras redes sociales, @MatcherRadioHQ y @JimeConXRMZ. Me encuentras en mi Instagram. Descarga nuestra aplicación oficial y gratuita iHeartRadio desde radiodigital.mx en tu celular o en tu tablet. Dentro de la app, búscanos como Match 99.3 The Mix. Hay un micrófono rojo al lado del play, es nuestro talkback. 30 segundos tienes para decirme nombre completo, número de celular. Cuéntame por qué es importante para ti ver a los chicos de Maroon 5 y si ganas, con quién vas. ¿Y por qué? El mensaje número 60 será el ganador o ganadora yendo rolas más a las 2 de la tarde con 31 minutos. Digo, ¿quién fue el afortunado ganador? Vámonos con Alex Warren. Eso se llama Fever Dream. Suerte. Estás en Match 99.3 más pop. Conéctate.

Match 99.3 más pop, conéctate con David Guetta y sí, escuchaste Titanium en este jueves, fin de semana, 3 de la tarde, 31 minutos. Ya tengo el nombre del ganador o ganadora que se lanza al concierto de Maroon 5 en exclusivo de Match 99.3. Yo soy Jimena Ramírez, Matcher, muchísimas felicidades.

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2: 7.
0: Son las 3.
1: Con 42 minutos. 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

Room 5. Traigo dos invitaciones de dobles match. Hay dos ganadores en esta hora de programación. Arroba Match Radio HQ, nos encuentras en redes sociales y arroba Jive con XRMZ. Me encuentras a mí en mi Instagram, Match. Gracias por conectar con nosotros, a todos los que circulan por las calles de la Ciudad de México. Y a mis matchers nuevos, nuevecitos de paquete. Matchers llegaron al mejor lugar del mundo, lleno de sorpresas y buena música. Ya lo descubrirán.

Touch 99.3 más pop. Conéctate con Sarah Larson. Escuchaste Lush Life. 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No te puedes perder el iHeartRadio Music Festival 2026. 3 de la tarde con 50 minutos. Soy Jimena, contigo hasta las 5 de la tarde. Que si les doy permiso de salir el día de hoy, Matchers, ustedes ya saben. Y si no sabían y son nuevos, bienvenidos. Pero yo los jueves les doy permiso de que salgan. De que disfruten desde temprano, con los de la oficina, con la novia, con los amigos, ya saben, Matchers, solo sin quejas mañana. Vámonos con Lady Gaga. Esto se llama Judas, sonando en Match 99.3 más pop. Conéctate.

0: Payphone.
1: Nacho 93 más pop, conéctate con Maroon 5, escuchas de Payphone. Y si quieres cantar esta rola en vivo y a todo color, lo puedes hacer con Nacho 93. Los chicos de Maroon 5 estarán pisando de nuevo tierras mexicanas el próximo 30 de septiembre y tú te puedes lanzar con un pase doble. ¿Quieres ir con tu persona favorita? ¿Qué es lo que tienes que hacer? Síguenos en nuestras redes sociales, arroba macho radio HQ y arroba jime con XRMZ. Me encuentras a mí en mi Instagram. Regla número 2. Descarga ya nuestra aplicación oficial y gratuita iHeartRadio desde radiodigital.mx en tu celular o en tu tablet. Dentro de la app, búscanos como Match 993 Ciudad de México. Hay un micrófono rojo al lado del play, es nuestro talkback. Tienes 30 segundos para decirme nombre completo, número de celular y cuéntame por qué y con quién quieres ir al show de Maroon 5. El mensaje número 45 será el ganador o ganadora. Y en dos rolas más te digo quién fue el ganador a las 4 de la tarde con 6 minutos. Vámonos con más buena música. Suerte, Matchers. Llega Hugo. Esto se llama Moving to the Sun en Match 99.3 más pop. Conéctate.

Match 99.3 más pop. Conéctate con Sean Paul. Escuchaste Give It Up To Me. Feliz jueves, fin de semana, Matcher. 4 de la tarde con 7 minutos. Ya tengo el nombre del ganador o ganadora que se lanza el concierto de Maroon 5 el próximo 30 de septiembre en exclusivo de Match 99.3. Muchísimas felicidades para ti, José Luis Flores Castillo. Te lanzas este gran show. Pendientes, Matchers, que hay muchísimas sorpresas más para ustedes y más oportunidades. Por ejemplo, si ingresas a matchmx.fm y te vas a promociones, te vas a topar con el pasaporte Match Maroon 5. Si tú participas muchísimas veces y eres el ganador, te lanzas tú y tres personas más a este gran show. Matchers pendientes, ya saben que Match 99.3 siempre nos consiente con los mejores eventos. Soy Jimena Ramírez, contigo hasta las 5. Estás escuchando Temper City con Self Aware en Match 99.3 más pop. Conéctate.

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2: Hola, Matchers, qué gusto ser su copiloto. Ajusten el cinturón de seguridad y vámonos con la información.
0: Aviso.
2: Y se implementa un corte a la circulación en Niños Héroes a partir de Arcos de Belén por la presencia de manifestantes. Utilicen como alternativa el eje 1 Poniente.
0: Tráfico lento.
2: Vamos lento en Troncoso entre el eje 6 Sur y Plutarco Elías Calle. Sobre viaducto Miguel Alemán, el avance a vuelta de rueda de Periférico y hasta Tlalpan.
0: Carga que avanza.
2: A través de Benjamín Franklin, de José Vasconcelos a Nuevo León. Y Avenida de las Torres con carga que avanza de Ermita Iztapalapa a la autopista México-Puebla.
0: Buen avance.
2: Vamos excelente en Juan Escutia, de Circuito Interior a Tamaulipas. Y la Supervía Poniente con buen avance de la autopista Urbana Sur a la Avenida Centenario.
0: Clima.
2: La temperatura 22 grados. Yo soy Gwen y te acompaño aquí a través de Match 99.3 más Pop. Conéctate.
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1: 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Son las 4
0: con 17 minutos.
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Nacho 99.3 más pop. Conéctate con Green Day. Escuchamos esta gran rola, Mature. Son las 4 de la tarde con 22 minutos. Boulevard of Broken Dreams. En este, ¿qué día es hoy? Jueves. Jueves, Mature. Oficialmente fin de semana. Son las 4 de la tarde con 22 minutos. Tengo otro pase doble para que se lancen al concierto de Maroon 5 próximo 30 de septiembre. En exclusiva de Match 99.3. Soy Jimena, contigo hasta las 5. ¿Qué es lo que tienes que hacer para llevarte este pase doble? Síguenos en nuestras redes sociales, @MatchRadioHQ y @Jime con XRMZ. 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Hay un micrófono rojo al lado del play, es nuestro talkback. 30 segundos tienes para decirme nombre completo, número de celular y cuéntame por qué y con quién quieres ir a este gran show. El mensaje número 58 será el ganador o ganadora. Yo no me levanto de esta silla sin decir el nombre del ganador. O sea, lo diré antes de las 5 de la tarde que llegue Miguel Miranda, ¿ok? Suerte, Matchers. Vámonos con más buena música. Olivia Rodrigo con Stupid Song. 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
6: Hola Matchers, qué gusto ser su copiloto. Ajusten el cinturón de seguridad y vámonos con la información.
1: Aviso.
6: Y se implementa un corte a la circulación en Niños Héroes a partir de Arcos de Belén por la presencia de manifestantes. Utilicen como alternativa el eje 1 Poniente.
1: Tráfico lento.
6: Vamos lento en Troncoso entre el eje 6 Sur y Plutarco Elías Calle. Sobre viaducto Miguel Alemán, el avance a vuelta de rueda de Periférico y hasta Tlalpan.
1: Carga que avanza.
6: A través de Benjamín Franklin, de José Vasconcelos a Nuevo León. Y Avenida de las Torres con carga que avanza de Ermita Iztapalapa a la autopista México-Puebla.
1: Buen avance.
6: Vamos excelente en Juan Escutia, de Circuito Interior a Tamaulipas. Y la Supervía Poniente con buen avance de la autopista Urbana Sur a la Avenida Centenario.
1: Clima.
6: La temperatura 22 grados. 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

0: Mándanos un mensaje a través del TalkBack, el botón del micrófono rojo.
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0: 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Son las 4.
1: Con 43 minutos.
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99.3 más pop. Conéctate con Serena Carpenter. Escuchas Espresso, so Macho. En este jueves fin de semana, Macho, ya me voy, pero antes quiero decir que Ana María Rosas, tú eres la ganadora de este pase doble para lanzarte al concierto de Maroon 5 en exclusiva de Match 99.3. Pendientes de todas las sorpresas, matchers y oportunidades que tienen para lanzarse a sus conciertos y festivales favoritos. Si tú eres nuevo en Match 99.3, bienvenido. Yo soy Jimena Ramírez y ya me voy. Se quedan en buenas manos Miguel Miranda con ustedes hasta las 9 de la noche. Matchers, yo soy Jimena Ramírez. Encuéntrame en redes sociales como @jime_con_xrmz. Los voy a dejar con un clásico de Adele. Se llama Rolling in the Deep. Sonando en Match 99.3 más pop. Conéctate. Hasta mañana, Matchers.

música de Justin Bieber en Match 99.3 más pop. Conéctate, 5:08. Bienvenida, bienvenido. Si acabas de llegar, Miguel Miranda contigo al aire hasta las 9 de la noche. Buena música, cultura pop para llevar e invitaciones para el show de Moenia. En dos canciones, vamos con ello. Te dejo con I Just Might, Bruno Mars en Match 99.3 más pop. Conéctate con este nuevo track incluido en el álbum más reciente de Bruno llamado The Romantic. 5:09.

0: Levitating, música de Dua Lipa en Match 99.3 más pop. Conéctate a las 5:27. Vamos con invitaciones para el show de Moenia en la Ciudad de México.
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4: Hola Matchers, qué gusto ser su copiloto y vámonos con la información vial. Excelente camina.
1: Aviso.
4: Matchers, recuerden que por trabajos de mantenimiento preventivo y correctivo, la línea 12 del metro estará inactiva del 12 al 16 de septiembre y operará únicamente de Mixcoac a San Andrés Tomatlán en ambos sentidos. Para

0: Pey Ramírez de prolongación División del Norte a Periférico. Parque Lira con carga que avanza de la Avenida Jalisco a Constituyentes.
1: Buen avance.
0: A través de Prado Sur de Reforma a Monte Blanco. También hay avance muy bueno a través de Boulevard Virreyes de Prado Sur a Montes de Auvernia.
1: Clima.
0: La temperatura 21 grados. 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
0: 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Son las 5.
1: Con 20 minutos.
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Womanizer, música de Britney Spears en Match 99.3. Más pop, conéctate. 5 con 23 minutos. Nos vamos ahora con algo de Tame Impala. Parte del nuevo álbum de Kevin Parker llamado Deadbeat, en donde se arriesgó definitivamente. Comenzó a trabajar unos ritmos más pops que había estado experimentando en Radical Optimism, el nuevo álbum de Dua Lipa, o el más reciente. Si ustedes ponen atención, prácticamente esta canción podría haber sido parte de Radical Optimism. Se llama Dracula, a las 5:24 en Match 99.3.

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1: Música incluida en el álbum debut de Billie Eilish, When We All Fall Asleep, Where Do We Go? Bad Guy. A las 5:39 minutos, vamos a arrancar 40 minutos de música continua a partir de las 5:44. Mándame tus peticiones.
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5: Hola, Matt Tours, qué gusto ser su copiloto y vámonos con la información vial. Excelente camina.
3: Aviso.
5: Natures, recuerden que por trabajos de mantenimiento preventivo y correctivo, la línea 12 del metro estará inactiva del 12 al 16 de septiembre y operará únicamente de Mixcoac a San Andrés Tomatlán en ambos sentidos, para que lo consideren.
3: Tráfico lento.
5: El avance es lento en el circuito interior de Reforma a la Avenida Jardín. En Ejército Nacional hay tráfico de Gutenberg a Mariano Escobedo.
3: Carga que avanza.
5: Vamos a encontrarla sobre Guadalupe y Ramírez, de prolongación División del Norte a Periférico. Parque Lira con carga que avanza de la Avenida Jalisco a Constituyentes.
3: Buen avance.
5: A través de Prado Sur, de Reforma a Monte Blanco. También hay avance muy bueno a través de Boulevard Virreyes, de Prado Sur a Montes de Auvernia.
3: Clima.
5: La temperatura 21 grados. Yo soy Gwen y te acompaño aquí a través de Match 99.3 más Pop. 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
2: 7.
0: Son las 5.
1: Con 43 minutos.
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4: Arrancamos 40 minutos de música continua solo en Match 99.3 Más Pop. Conéctate, ¿cómo va todo? Por acá Miguel Miranda contigo al aire hasta las 9 de la noche. Pero estos 40 minutos son muy especiales porque los haces a través del Talkback de iHeartRadio. Ponte en contacto conmigo, cuéntame cómo te llamas, desde dónde nos escuchas y obvio qué canción quieres que suene en esta tarde de jueves. Saludos a Leti, Pablo andaba por aquí, Toño también, Iracema, gracias por conectar con nosotros desde Iztacalco. Saludos también a Humberto que nos pedía algo de Harry Styles. Esto se llama Dance No More en Match 99.3. ¡Vámonos! 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

Golden, música de Huntrix en Match 99.3. Más pop, conéctate, 5:50. Estamos atendiendo todas y cada una de sus peticiones. Saludos a Mari, que andaba por acá y nos pedía algo de los Black Eyed Peas. Ahora nos vamos a ir con un clásico de clásicos. Esto se llama Let's Get It Started y lo escuchas en Match 99.3.